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0: Todas las promesas del Señor son en Él sí y en Él amén. Por medio de nosotros, para la gloria de Dios.
1: Grande, grande, las promesas que el Señor Jesús te da.

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0: 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Por medio de nosotros, para la gloria de Dios.
1: Las promesas que el Señor Jesús

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0: Todas las promesas del Señor son en Él sí y en Él amén. Por medio de nosotros, para la gloria de Dios.
1: Las promesas que el Señor Jesús hizo.

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8:40, muy pero muy buena mañana en la ciudad de Buenos Aires y toda la Argentina. Arrancamos un nuevo programa de Entre Líneas aquí por Radio Parque Vida, como siempre, con la mejor compañía. Mi nombre es Carolina Vares, junto a Van Arcayo en los controles, en la presión técnica. Somos la que estamos para acompañarte en esta mañana gris, podríamos decir, en la ciudad de Buenos Aires, fresquita con todo, pero acá estamos, acá arrancamos. 10 grados 8 la temperatura en este momento. El cielo se encuentra algo nublado, 79% la humedad, hay vientos del norte a 15 kilómetros y la máxima para el día de hoy es de 13 grados. Anuncian que va a estar así nublado por la mañana y llegan las lluvias aisladas hacia la tarde-noche. Así que, bueno, a prepararse porque se viene con todo el frío, las lluvias. Bueno, habíamos anticipado ya de que se venía una baja de temperatura, ya nos vamos acomodando para lo que tiene que ver con el invierno, ¿no? Así que hay que armarse de paciencia, vamos a tener que transitar este invierno y quizás se vengan con algunas lluvias. Ayer leía un poquito lo que tiene que ver con lo que se viene, algunos están hablando de olas polares, se viene mucha lluvia, bueno, en fin, ¿no? Vamos transitando por diferentes lugares el tema del invierno, pero bueno, eso es lo que está anunciado para el día de hoy. Así que después te voy a contar el extendido, cómo sigue, para que lo tengas presente en los próximos días. Nos vamos a lo que tiene que ver con el tránsito en esta mañana. Cierre del ingreso de Huergo en autopista 25 de mayo sentido oeste por mantenimiento de AUSA y una alternativa que es subir por Paseo Colón. También hay complicaciones en el tren, recién veíamos en la tele también que el tren Roca no llega a Constitución, ramales La Plata, limitado Quilmes, La Plata y Bosques vía Quilmes, corto ahí en Berazategui, Bosques, ramales Corn, también está limitado Temperley, Corn Ezeiza, cortó ahí en Temperley Ezeiza. Bueno, es todo un caos, así que hay una falla técnica, aparentemente en el sistema de alimentación eléctrica en Constitución, y afecta a todos los ramales ahí en La Plata vía Bosques, Quilmes, Ezeiza, Corn y Bosques vía Temperley. Eso trae complicaciones obviamente en lo que tiene que ver la hora de viajar, ¿no? La gente que mucha se traslada del conurbano quizás para la ciudad de Buenos Aires, ahí para Constitución, obviamente esto está trayendo bastante complicaciones y enojo en la gente, y que es normal, ¿no? Estamos, como siempre decimos, en un contexto donde nos aumentan todo el tiempo el transporte y cada vez viajamos peor. La verdad es que sí, da motivo a que uno se enoje. También atentos porque hay un corte parcial en Perito Altura Varela, mano al centro por un camión detenido, hay congestión en el lugar. También hace un rato, pero ya están levantando todo, un choque en autopista oeste, altura General Paz, mano al centro. Eso es lo que tenés que tener en cuenta. Después lo que tienen que ver con trenes, subtes y premetros, funciona todo con normalidad, excepto el tren que te acabo de mencionar, esta falla técnica que está teniendo complicaciones, y la mitad de los andenes no tiene energía y aparentemente en minutos más van a estar cortando el servicio para arreglar el problema. O sea que Constitución llegás y no hay luz. Más allá de este problema que te dije, que hay un problema técnico, también Constitución trae esa complicación. Así que se va a complicar aún más el tren Roca por esta falla eléctrica que se está dando y las demoras y cancelaciones en todos los ramales por problemas técnicos. Así que subtes está funcionando con normalidad, podríamos decir. La complicación mayor hoy es en los trenes. Así que bueno, estos son algunos datos que tenés presente, todo lo que tiene que ver acceso, Puente Pueyrredón, Alsina, Puente Olímpico, en eso no se demoran, no se reportan mayores complicaciones. Así que bueno, sí, nada más en cuanto a lo que tiene que ver con el tránsito. Bueno, nos metemos un poco a recorrer qué tenemos para el día. Para el día de hoy, noticias, ¿no? Más allá de que, como siempre, muchos se preparan para ver la selección, que están contentos con el comienzo de Argentina, ¿no? Con esos 3-0. La realidad que está jugando otro partido, ¿no? La realidad juega otro partido siempre. Y estas son algunas de las noticias que vamos a marcar un poquito en la agenda del día y que impactan diariamente en la vida cotidiana, ¿no? Porque, más allá de lo que te quieran mover, cuando empieza un mundial, siempre suceden cosas y noticias que quedan ahí
tapadas, porque uno está pensando, en el partido, con quién me junto, con quién como la picadita, con quién lo voy a ver, bueno, en fin, ¿eh? Pero sigue todo lo que tiene que ver con la política, que creo que es lo que está mayormente atravesada en nuestra agenda en nuestro país, que tiene que ver con el contexto político que se está dando, incluso de corrupción, ¿no? Porque Adorni tuvo un nuevo escándalo por contrataciones en Tecnópolis. Parece que la jefa, la esposa del ex del jefe de gabinete, quedó envuelta en una denuncia por la adjudicación de un negocio millonario vinculado a Tecnópolis, ¿eh? Así que, ¿por qué nos importa a todos? Porque vuelve a poner sobre la mesa la transparencia en el manejo de fondos públicos y los posibles conflictos de intereses dentro del gobierno. Y que, bueno, ahí crece también toda esa complicación, crece la ofensiva política contra Adorni, porque ya la oposición está avanzando con una moción de censura y hay varios sectores del PRO que ya anticipan que podrían acompañar su remoción, ¿eh? Así que lo tenemos a Javier Milei contando los votitos, a ver de cómo sale esto. Ayer habló Mayans también, porque podría convertirse en una de las crisis políticas más importantes que atraviesa el gobierno desde que asumió, Ya la verdad que no hay mucho más que... Ayer lo escuchaba a Mayans que decía, la verdad es que nosotros no le queremos preguntar nada, él tiene que dar explicaciones porque la verdad es que lo que dijo es vergonzoso. Y lo que es peor es que siguen apareciendo. Ayer apareció también una factura de 8 millones de compras de línea blanca, o sea, de sábanas, para la casa del country, o sea, 8 millones, no sé de qué son esas sábanas, claramente de seda, de oro, bañada de oro, bien de Dubái, no sabemos, pero 8 millones que obviamente la justicia está pretendiendo que informe, ¿no? A qué corresponde. Otra que saltó también ahora, ¿no? Lilia Lemoine también bajo la lupa porque denuncian que hay algunas inconsistencias en su declaración jurada por presuntas omisiones de bienes y deudas, ¿eh? Así que reabre nuevamente el debate sobre los controles patrimoniales de los funcionarios públicos y la credibilidad de quienes obviamente impulsan discursos contra la corrupción, ¿no? Así que vamos a ver si el presidente acá también salta sobre Lilia Lemoine como lo hizo por Adorni, ¿no? Así que vamos a ver qué pasa también. Todos los que parecen que estaban, pregonaban, digamos, el discurso anticorrupción, son los que finalmente están más complicados. Avanza el proyecto de inocencia fiscal. Ya la oposición busca también excluir a los funcionarios y personas políticamente expuestas, ¿no? De los beneficios del régimen impulsado por el gobierno. Y esta discusión ya no es solamente tributaria, sino que también es política y ética, ¿no? Porque quienes pueden acceder a estos beneficios y quienes no. Así que, bueno, ahí genera... ese debate, ¿no? Y mientras que vos el martes, estabas organizando a dónde ibas a ir a comer la picada, con quién ibas a ver el partido, bueno, Milei te firmó un decretito que modificó el sistema de designación de jueces de la Corte. El gobierno ya oficializó los cambios en los procedimientos de selección, mientras continúan las negociaciones para cubrir las vacantes. Así que esta conformación de la Corte Suprema impacta, obviamente, sobre las decisiones institucionales claves para las próximas décadas, ¿no? Y eso ahí el presidente lo está acomodando a gusto Piacere, ¿no? O sea que la verdad que eso trae bastante también complicaciones, incertidumbre, ¿no? De qué se está haciendo, se está arreglando todo para que les voten, para que defiendan todos los casos que ellos están haciendo, que son bastantes casos, están saliendo de corrupción, ¿no? Hablemos de todo lo que está sucediendo en torno al gobierno de Javier Milei, sus acercados, sus allegados. Así que bueno, ahí él queriendo modificar todo lo que tiene que ver con la justicia. Nos vamos un poco al ámbito internacional. Irán vuelve a hablar del conflicto con Israel. Desde Teherán aseguran que fueron Washington y Tel Aviv quienes buscaron la tregua. Y esto obviamente nos importa a todos porque cualquier movimiento en Medio Oriente puede afectar el precio del petróleo, la energía y la economía global. Así que es algo que obviamente nos preocupa y que tenemos que seguir un poquito de todo, también de cerca, de lo que va a suceder, lo que viene sucediendo. Así que bueno, el Senado también, ¿no? Sigue toda esta complicación, que el Senado suspendió la sesión y postergó la interpelación a Manuel Adorni. Se pide que sea así o así esta semana, o será ya la semana próxima.
y incluso Mayans confirmó el pedido de interpelación y moción de censura para Adorni. Esto indica que el día mismo que exponga podría ya ser removido y apartado de su cargo, ¿no? Así que es un dato bastante clave. Bueno, obviamente también sigue todo el caso de Loan Peña, que define los roles de, que empezó el juicio, ¿no? Los roles de cada imputado en la sustracción del nene y el ocultamiento del caso. Bueno, todo lo que tiene que ver con deportes, obviamente, del Mundial. Después estaremos contando de lo que se viene, los partidos, cómo va todo, un poquito qué es lo que a muchos le interesa en este tiempo. Pero, como siempre decimos, mientras que se discute, ¿no? Se ve quién, si juega Messi, quién entra, quién sale. Hay otros partidos que también se está jugando, que es el de la transparencia en la función pública, ¿no? Así que el de la calidad institucional, que tenemos que priorizar también, el de la justicia y el del bolsillo de millones de argentinos, sin dudas, ¿no? Porque obviamente, como siempre decimos, el fútbol apasiona, ¿no? Pero la realidad sigue estando ahí, incluso cuando rueda la pelota, ¿no? Así que bueno, te invitamos en esta mañana a que seas parte, que te puedas comunicar con nosotros, que puedas debatir, compartir también, y cómo lo puedes hacer a través de todas nuestras vías de comunicación, www.parquevida.com. Ahí nos escuchás en forma online, a través de YouTube también. Suscribite para que te llegue la notificación de cuando estamos en vivo. ¿Qué más tenemos? 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Los teléfonos 4912-1059, 4912-1059, nuestra línea del contestador, o al 1140-79-2402, es nuestra línea de WhatsApp y Telegram. Así que no hay excusas, tenés todas las vías de comunicación para ser parte del programa del día de hoy. Arrancamos la mañana, como siempre, escuchando buena música.

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0: 8:56, seguimos en esta mañana aquí en Entre Líneas y nos metemos un poco de lleno en lo que tiene que ver con la información. Si bien recién te hice un punteo por dónde vamos a ir, te voy a contar qué nos dice también las tapas de los diarios. En este caso me voy a la tapa del diario La Nación del día de hoy, que tiene como título principal: el oficialismo ganó tiempo para Adorni, pero sigue la presión para removerlo. Ahí abre el diario La Nación con la situación política de Manuel Adorni, sin dudas que el gobierno decide esto, ¿no? De postergarlo y seguir de alguna manera dilatando las cosas en el tiempo. Así que bueno, vamos a ver qué pasa, porque si bien el gobierno consiguió algo de oxígeno, pero no despejó la tormenta, ¿no? Así que la situación de Manuel Adorni sigue ocupando el centro de la agenda política y promete al menos nuevos capítulos en los próximos días, ¿no? Así que bueno, veremos qué es lo que sucede. También, por otra parte, acá lo menciona Messi y el Mundial 2026. Acá también lo cuenta, ¿no? La foto principal de la tapa lo muestra. Lo que fue el partido, ¿no?, de Inglaterra confirmó su perfil agresivo y amenazante, argumentos de peso para afirmarse entre los candidatos al título después de la victoria por el 4-2 sobre Croacia y en el debut del equipo de Tomás Tuchel en el Mundial, ¿no? Así que bueno, acá lo muestra justamente de lo que sucedió con el brillo de Kane. Inglaterra se afirma como candidato, ¿eh? Así que bueno, ahí también lo vemos como imagen central. El mundo rendido ante la magia de Messi, ¿no? Ahí los halagos para el capitán argentino se multiplicaron tras su actuación en el debut. Acá también hay una nota, y en Kansas City, Lionel Messi suma goles, impacto y récord, y el planeta se rinde ante su magia, después de su fabulosa actuación para el 3-0 de la selección contra Argelia en el debut del Mundial. También, por otra parte, ¿qué más tenemos? Trump ya le puso la firma al acuerdo con Irán, ¿no? Hoy te lo mencionaba un poquito. Washington, luego de Estados Unidos revelara ayer los detalles del memorándum de entendimiento con Irán que pondrá fin a la guerra en Medio Oriente. Los presidentes Donald Trump y Masoud Pezeshkian firmaron electrónicamente el acuerdo, señalaron funcionarios norteamericanos y medios estatales del país, por lo que ya está en vigor, dice, ¿no? Obviamente acá una nota que continúa en la parte del diario, ¿no? También cae entre los jóvenes el uso de preservativos, alerta, y una salud, se opta por otros métodos anticonceptivos y hay más enfermedades venéreas, ¿no? Es realmente tristísimo. Impacta eso porque la verdad que está impactando mucho también en el público adolescente, los más jóvenes, ¿no?, que entraron en esta etapa de no cuidarse. También, por otra parte, a millones de hogares los goles llegan más tarde. Según el tipo de conexión de TV, puede haber diferencias hasta un minuto. Estamos haciendo referencia a lo que, claro, lo que pasa si lo mirás. A mí me pasó eso, lo miraba por YouTube, sentía a mis vecinos que gritaban y después festejaba yo. pero bueno, es lo que hay. No, porque no sé qué pasa. Claro, porque no lo transmiten. Ah, sí, Telefe lo está transmitiendo, pero si no tenés cable, lo mirás por YouTube. En mi caso no tengo cable, entonces lo miro por YouTube y ahí es donde tenés el problema. Se desvanece en el juicio la esperanza de saber qué pasó con Loan. El inicio del proceso está cada vez más empantanado. En medio de acusaciones cruzadas, los imputados buscan dilatar las audiencias. Terrible, este caso ya de este chiquito y el tiempo, ¿no?, que ha pasado, y aún seguimos con la incertidumbre. La UBA se mantiene entre las 100 mejores universidades del mundo, ¿no? Más allá del desprestigio que quieren hacer muchos en la educación pública y demás, la UBA sigue manteniéndose. Está en el puesto 84 de un ranking global, quedó entre las 50 primeras en reputación académica y resultados de empleabilidad. Así que bueno, esto refleja, ¿no?, el valor estratégico de la educación pública en Argentina, más allá de todo lo que nos quieren venir a instalar o lo que están queriendo hacer, ¿no? Así que bueno, Así pasan los títulos que figuran en la tapa del diario La Nación, una muestra de Argentina dividida, ¿no? Sin dudas, entre la política y el mundial, que es lo que vemos en estos días, mientras Adorni sigue bajo la presión y el gobierno intenta contener esa crisis institucional. Bueno, sin dudas acá entre ambos temas, ¿no? Que Messi, que lo político, como siempre decimos, temas que aparecen en la agenda que incluyen, ¿no?, todos estos temas, educación, salud y un escenario internacional que sigue impactando sobre la economía mundial, ¿no? Así pasan los títulos del diario La Nación del día de hoy. Me voy a la tapa del diario Popular del día de hoy, siempre colorido, y ahí sí lo tenemos al señor Messi, el fenómeno que no para de sorprender, el mundo rendido a los pies de Messi tras la actuación estelar en el debut de la selección en el Mundial, el eco internacional de la noche histórica de Leo ante Argelia. Los récords que rompió tras el hat-trick, el plantel de la escaloneta, entrenó con baja intensidad y ya piensa en Austria. Los europeos que golearon a Jordania son rivales a respetar, pero no a temer, ¿no? Y ahí te muestra y te dice, ¿no?, que hoy lámina del genio del fútbol mundial, ¿no? Ver el suplemento y ahí está la imagen de Messi. Empate 1-1 con Congo, flojos Portugal y Cristiano Ronaldo, que lo menciona. 4-2 Croacia en partidazo. Inglaterra arrancó con una goleada. Perpetua por falsa venta de moto en redes que terminó en un asesinato, ¿eh? Un caso policial, la verdad, terrible. El Millo volvió al trabajo y sumó el primer esfuerzo. Empezó a entrenar un plantel con 18 jugadores. Mauro Aramberri pasó la revisión. También muy futbolero Popular, ¿eh? Al final Cavani se va de Boca y se acerca a Villa, ¿eh? El paso del uruguayo fue flojo en lo deportivo. Arrabaraina no iba a tenerlo en cuenta y rescisión de contrato, ¿eh? Bombazo en Boca, dice acá. También lo menciona, oficialismo logró postergar la sesión en Senado una semana, pero avanza interpelación a Adorni. Esto es lo que mencionaba, que es lo que dijo Mayans ayer, ¿no? Más allá de que lo postergaron, la semana que viene sí o sí se va a tener que presentar, pero no a que le hagamos preguntas, dice, porque ya sabemos lo que va a responder, pero él tiene que dar explicaciones. Así que bueno, veremos qué es lo que sucede. En Rosario, alerta nacional por el robo de una cápsula con material radioactivo. Recién veía las noticias, terrible, porque sucedería con este producto algo muy similar a lo que pasó en Brasil en los 80. Hace poquito vi el documental, realmente fue terrible, una negligencia terrible de un pueblo que tuvo que ser evacuado. Bueno, una situación bastante compleja. Bueno, aparentemente hay algo muy parecido en Rosario y están viendo y evaluando qué es lo que está sucediendo. Y por último, un informe que estiman un gasto promedio de 62.000 pesos por el Día del Padre. La miércoles, qué numerito, mirá si tenés varios papás para saludar, que el marido, que el papá, que el abuelo, que el papá, que el suegro, viste que a veces se juntan muchos, pero bueno, hay bolsillos para todos, como siempre. Así pasan los títulos del diario Popular del día de hoy, y así arrancamos la mañana como una información. Vemos, ¿no?, cómo algunos te tapan con todo lo que es deportes y se olvidan un poco de la realidad de los millones de argentinos, de lo que estamos atravesando, que es el día a día, ¿no? Como decíamos ahí al comienzo, la pileta sigue rodando y eso es lo que realmente nos importa, ¿no? Así que bueno, estar atentos, ojo, porque la especulación, la manipulación de las noticias, ¿no?, llamar a lo bueno malo y a lo malo bueno, y también tapar con el mundial lo que está sucediendo, porque es algo muy típico que históricamente en nuestro país se hizo, que con el mundial se tapan muchas barbaridades. Así que más que nunca a estar despiertos.
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0: 9:12 en la ciudad de Buenos Aires y en todo el país. Acá estamos, seguimos en esta mañana. Y es hora de escuchar, repasar un poco todo lo que tiene que ver con lo que va sucediendo en la vida real, ¿no? De cada uno de nosotros. Y acá siempre solemos decir la sabiduría popular cuando escuchamos las voces de la gente, ¿no? De la gente común, la gente que anda a pie, ¿no? La gente que está en la calle, la gente laburadora, la gente como vos y yo que estamos peleando la día a día, ¿no? No hablamos de los que tenemos privilegios o los que tienen privilegios, ¿no? Que en realidad hoy podemos decir que quienes tenemos trabajo tenemos privilegios, ¿no? Porque vivimos en un contexto donde la situación está bastante compleja para todos. Y ahora vamos a escuchar el testimonio de una mujer, ¿no? Que ayer se viralizó, que cuenta, ¿no? Cómo es su vida y las limitaciones que hoy tenemos como ciudadanos, ¿no? Con lo que está atravesando nuestro país, con esta crisis económica, que más allá de que el gobierno festeje, que los bonos, que el déficit, que esto, que lo otro, en lo micro, en lo diario, en el bolsillo de la gente, no se siente todo eso, ¿no? Vamos a escucharlo y después debatimos juntos o hacemos una bajada, ¿no? De lo que esta mujer está expresando.
1: Está complicadísimo, muy complicado. La plata no te alcanza. Mirá que yo me la rebusco, 2 o 3 laburos. Y no hay plata que te alcance. Y no es a mí sola, una escucha al resto y le pasa a todos. Todos están igual. Una lástima. ¿Trabajas? Sí.
2: ¿Qué rubro?
1: Hago comida, viandas, limpio casas, después vendo ropa que me dan para revender. O sea, más no puedo hacer. A veces hasta los domingos laburo. Yo soy sola, con mis 2 nenes, entonces, viste, nada, es mi responsabilidad y tengo que hacer de todo.
2: ¿Dónde duele más el presupuesto del mes? ¿En alimentos, en los servicios, alquiler?
1: En todo, mirá, pagué 250.000 de luz. Es imposible. Ahora apagar las luces, ¿entendés? Antes por ahí no me gusta estar oscura, ahora lamentablemente lo tengo que hacer, cuidarme. Entiendo que hay que cuidar la luz, todo, pero viste, ya es demasiado. Los alimentos también, está carísimo. Vivo apoyo. Y no soy una persona que no trabaja, sí trabajo. Y me la rebusco y cocino. Nunca voy a comer afuera, no compro comida hecha. Me la súper rebusco, pero es imposible. Carne cada 15 días. La más chica tiene 16. Y un yogur que a ella le gusta, porque es chica todavía y cada tanto. Viste, la estamos pasando mal, mal.
2: ¿En su momento apoyaste o por ahí viste algo positivo en la propuesta de Javier Milei?
1: No, nunca.
2: ¿Por qué crees que tuvo tanto apoyo y que, bueno,
1: hoy... Lo que pasa es que la gente estaba cansada, quizá, quería un cambio, venimos de pandemia, fue todo complicado. Hay mucho odio, la sociedad tiene odio. Porque, ¿cómo puede ser que voten una persona que desde el primer momento tuvo odio, habló mal? A mí no me representa para nada. Es una locura que sea el presidente. Es algo que la verdad que no me entra en la cabeza. Y lo que no me entra en la cabeza es la gente, que la mayoría todavía sigue apostando a que va a venir el cambio. ¿Cuándo? Yo hoy tengo un techo, no pago alquiler, pero hay gente que sí realmente la está pasando muy mal, porque no miro solo en mí. Yo tengo trabajo, como te digo, para comer no me falta porque me la rebusco y me la voy a hacer. Pero hay gente que la verdad que la está pasando peor que uno. Entonces tiene que ser uno un poquito empático, ¿viste? No mirar solo en su bolsillo, en la situación que uno está viviendo. Y eso es lo que, no sé, me da... Pasé por todos los estados, ¿viste? Que me da bronca, me da pena, me... Odio, o sea, pasé... En este gobierno pasé por todos los estados. Pero lo que más me preocupa es la gente, que la gente no está arrepentida de lo que votó, sigue apostando a los trabajadores, no la estamos pasando bien. Es así.
0: Bueno, y escuchamos, ¿no? Este testimonio de una trabajadora que probablemente representa a miles de argentinos, ¿no? Una mujer que tiene 2, 3 trabajos, entre ellos limpia casa, vende viandas, revende ropa, trabaja incluso los domingos. Y sin embargo siente que no alcanza. Pero esta es la realidad de todos, ¿eh? Yo para llegar al fin de mes tengo 3, 4 trabajos. De diferente, cada uno tiene su profesión, cada uno... pero digo, no es que estamos escuchando a una persona aislada, ¿eh? Quien te habla también, ¿no? Uno tiene que buscar siempre diferentes maneras para llegar a fin de mes, para sobrevivir. Pero cuando una persona que trabaja todos los días dice que vive apoyo, ¿no? Que la carne aparece cada 15 días y que tiene que apagar las luces para poder pagar una factura de 250.000 pesos. Estamos frente a una realidad que las estadísticas muchas veces no logran mostrar, ¿no? En un momento la mujer decía, no me gusta estar oscura, a nadie le gusta estar oscura y no deberíamos estar oscura. Una cosa es para cuidar el consumo, hacer un consumo responsable, pero otra cosa es para que no te venga un montón en la factura. Bueno, acá lo contábamos, yo lo he contado, ¿no? El aire acondicionado hoy es un lujo y me pasa que muchas veces se utiliza con culpa porque decís, ¿cuánto me va a venir en la factura, ¿no? Y esta mujer decía lo mismo, o sea, tengo que estar oscura para ver si puedo ahorrar un poco en la luz porque le vino 250.000 pesos, ¿no? Y hay algo que aparece una y otra vez en estos tipos de relatos, ¿no? Ya no se

de toda esta charla, ¿no? Que se da, dice, no me falta la comida porque me la rebusco. Porque detrás de esa frase lo que ahí muestra es una confesión muy silenciosa, que es para muchas familias comer ya no depende solamente de tener trabajo, sino de hacer un esfuerzo extraordinario todos los días. Porque hemos escuchado acá relatos de personas que tienen que tienen trabajo y sin embargo se privan de comer una de las veces del día para poder ahorrar. O comemos en el almuerzo o comemos en la cena. Ahí hablaba la mujer de un yogur. No está hablando de comer sushi, ni comer afuera, como decía, o delivery. Un yogur para su hija de 16 años, de las cuales tampoco tiene o se lo da de vez en cuando porque está caro. Y más allá de las posiciones políticas, ¿no? Del apoyo, del rechazo, obviamente, que estamos sintiendo hacia un gobierno, estos testimonios, sin duda, es lo que sirven para recordar que detrás de cada discusión económica hay personas concretas. Personas que siguen trabajando, que la siguen peleando cada día, pero sienten que cada vez tienen que hacer más para conseguir lo mismo o incluso menos.

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9:27, seguimos en esta mañana y hora de actualizar datos que tienen que ver con el clima y con el tránsito en la ciudad de Buenos Aires y alrededores. La temperatura, ¿cómo va a seguir? 11 grados en este momento, el cielo se encuentra cubierto, 79% la humedad, hay vientos del noroeste a 15 kilómetros y la máxima para el día de hoy es tan solo de 13 grados. Anuncian que va a estar nublado por la mañana, llegan las lluvias aisladas hacia la tarde-noche. Para mañana viernes tenemos una mínima de 8 y una máxima de 14 grados. Vuelve a salir el sol, ligeramente nublado por la mañana y por la tarde. Así que mañana un día bastante lindo, pero fresco en la ciudad. Después tenemos el sábado, siguen bajando las mínimas, estoy viendo. Una mínima de 6 y una máxima de 15 grados. Cielo parcialmente nublado por la mañana, mayormente nublado hacia la tarde. Así que a disfrutar, que se viene, creo, a ver, me spoileo hasta el domingo, mínima 7, máxima 15, mayormente nublado. No va a haber mucho sol el domingo, pero bueno, va a estar así y se va a mantener, no se ven lluvias excepto hoy, así que hoy es el único día de lluvias. Después vienen días frescos, pero vamos a tener días soleados y algunos un poquito más nublados. Así que bueno, nos vamos acercando y ya nos vamos acercando, que estamos cada vez más cerca a lo que tiene que ver con el invierno, así que no nos podemos quejar, porque bueno, es así la transición. Actualizamos datos que tienen que ver con el tránsito en esta mañana. Autopista La Plata lenta desde Bernal a Capital, autopista Oeste ya con tránsito ágil, Panamericana sigue con demoras entre la 197 y Capitán Juan de San Martín, camino Buen Aire con retrasos altura José León Suárez hacia el norte, así que eso a tenerlo en cuenta. Hubo un choque en Delepiane, un motociclista herido a altura Morgiundo sentido autopista 25 de Mayo. También en Villa Crespo, un auto y una moto en Humboldt al 1800, así que hay un motociclista que está herido. Después recordamos todo lo que tiene que ver con el conflicto del tren Roca, ¿no? En esta mañana, que está trayendo como bastante complicaciones y demoras. Obviamente la gente está como un poco indignada, ¿no? Por todo lo que está sucediendo, porque no llega a Constitución, hay demoras, se trata de los ramales que van hacia La Plata, Bosques, Vía Quilmes y Ezeiza, así que tenerlo en cuenta, porque bueno, eso trae bastante malestar en la gente que obviamente toma el servicio para venir a la capital, ¿no? Y para los que van, quizás para los que están volviendo a sus casas, ahí es donde o a sus lugares de trabajo si trabajan en el conurbano, ¿no? Ahí es donde se reportan las mayores demoras y complicaciones, así que bueno, eso a tenerlo en cuenta para el día de hoy. Te informé a ver si hay manifestaciones o cortes previstos para el día de hoy, ahí lo estoy chequeando, pues tenemos publicidad acá que me salta, ya te digo si hay cortes, sin cortes anunciados hasta el momento. Así que bueno, esos son los datos que tenés que tener en cuenta en esta mañana aquí en Entre Líneas, ¿no? Para aquellos que están saliendo de sus casas, ahí ya te conté cómo está el clima y cómo está el tránsito. Una vez más, te invitamos a que seas parte, que te comuniques con nosotros y que nos escuches, a través de todas las vías de comunicación, www.parquevida.com, ahí nos escuchás en forma online, a través de YouTube también. 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Sticker, memes, un audio, contanos de dónde nos estás escuchando. También en este día, si estás acá en la ciudad, si estás en otro lado, en otra provincia, en otro país, bueno, contanos un poquito, porque acá queremos escucharte. Así que bueno, estos son los datos que actualizamos. Seguí prendido, ahí todavía queda más programa, así que quédate prendido, seguimos escuchando buena música y ya volvemos.

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9:39, seguimos aquí en Entre Líneas y más noticias, ¿no? Que tienen que ver que el tema del mundial no solamente es fútbol, como decimos, hay otras cosas en torno a eso, y mientras que Argentina vive esa pasión por el mundial 2026, hay otro campeonato pero que se juega en silencio y que está preocupando cada vez más, que es el de las apuestas online, ¿no? Hay un informe que fue publicado justamente por alguien que nosotros conocemos acá, Débora Blanca, la psicóloga especialista en ludopatía. Hoy no la podemos tener con nosotros, pero nos dejaba parte de este informe, ¿no? Que advierte que 6 de cada 10 adolescentes están expuestos a las apuestas deportivas y que el 83% accede desde el celular. Lo que están advirtiendo es justamente que puede toda esta cosa del mundial puede convertirse en una puerta de entrada para miles de chicos al juegos online, ¿no? A todos los juegos online, tal como ocurrió después de Qatar del 2022, por ejemplo, ¿no? Y acá Débora asegura que la última Copa del Mundo dejó un tendal de chicos con problemas del juego y explica que muchas veces el primer contacto llega a través de los famosos bonos de bienvenida, donde te regalan dinero para apostar y después buscan fidelizar al usuario. Pero los datos son preocupantes, ¿no? Porque este relevamiento reciente muestra que el 16% de los adolescentes ya apostó alguna vez y en muchos casos con ayudas de adultos para sortear los controles de edad. Y además, hay algunas investigaciones de universidades argentinas que muestran que una parte importante de los jóvenes reconoce sentir ansiedad o estrés cuando no pueden apostar. Este es un dato terrible que deberíamos tomar conciencia, aún los padres, supervisar, controlar todo esto, ¿no? Porque el fenómeno creció al mismo ritmo que la publicidad. Lamentablemente, ¿no? Hoy las plataformas de apuesta aparecen en las camisetas de fútbol, en las transmisiones deportivas, en las redes sociales, incluso hasta en campañas protagonizadas por figuras reconocidas del deporte, ¿no? Hoy miraba, por ejemplo, en Twitter que con la IA también se logró hacer publicidad. De hecho, en estos días cuestionaron que pusieron la figura de Maradona hablando de apuestas, y en este video que vi de inteligencia artificial donde aparece Maradona diciendo dale, dice literalmente, no seas cagón, apostá, jugá, jugátela. Aparece el Indio Solari, aparece Gaspi, todas estas figuras de estos últimos días que han partido. O sea, personas populares, ¿no? Personas que son llegadas al público, que tienen llegada, con videos, con inteligencia artificial, incitando, ¿no? A las publicidades, ¿no? Hasta qué locura cómo se llega a ese tipo de distorsión, ¿no? Bueno, los especialistas los que están planteando que el problema no es solo económico. La ludopatía puede generar endeudamiento, deterioro a la salud mental, conflictos familiares, bajo rendimiento escolar e incluso aislamiento social. Por eso creo que es clave que se tome conciencia, ¿no? Que los padres, estemos tutores, si tenés algún menor, y incluso los adultos, ¿no? Porque estamos hablando de que también hay muchos adultos metidos en todo esto. Habla realmente que es preocupante la situación, los datos, los números son preocupantes, ¿no? Por eso la recomendación es clara, poder hablar el tema con los chicos y adolescentes del mismo modo que se habla del alcohol o de otras conductas de riesgos también, ¿no? Porque detrás de una apuesta aparentemente inocente puede empezar obviamente un problema mucho más serio, ¿no? Así que creo que tenemos que estar más que nunca, porque realmente es una problemática. Hoy recordemos que muchos chicos a partir de los 13 ya pueden tener billeteras virtuales. Lamentablemente están a un solo clic de poder pedir préstamos en las aplicaciones, ¿no? Entonces eso después recae sobre los adultos responsables, ¿no? Porque quizás el menor no tiene ese ingreso, ¿no? Entonces hay que tener cuidado, hay que prestar atención, porque realmente es preocupante estos números y puede complicar no solamente la vida de este joven o de este adolescente, sino la vida de una familia cuando tenés que salir a solventar o a pagar deudas que tu hijo generó a través de estas apuestas, ¿no? Así que la pregunta que deja la nota es simple: ¿estamos viendo un mundial de fútbol o también el mundial de las apuestas, ¿no? Creo que tenemos que reflexionar y como decíamos, como dije desde el principio y como venimos diciendo, que el mundial no nos tape
realmente lo importante, ¿no? De todo lo que está sucediendo, que realmente tenemos que tomar conciencia que se puede volver a mirar el fútbol sin apostar, es también un acto político, ¿no? Pequeño, pero necesario, ¿no? Quienes están mirando el mundial, la clave es que lo puedan disfrutar. Si se hace un pro de con amigos o con familias, se juegan otras cosas, ¿no? Obviamente que no sean dinero, porque si se monetizan las pasiones, el mundo se pone oscuro y se pone triste, ¿no? Decía Blanca justamente. Así que bueno, me parece que es clave que tomemos conciencia. Y acá esto que decimos, ¿no? Así como hablamos con los pibes, con los chicos, les hablamos del alcohol, de las drogas, de sexo. Bueno, creo que también hay que empezar a implementar el tema de hablar sobre las apuestas, sobre la ludopatía, porque es algún fenómeno que se está dando en forma muy creciente y que eso cambia realmente la mirada del joven y del adolescente, y lo podemos ya hasta perder porque obviamente socialmente empieza a tener conflicto, ¿no? Por eso me parece que es clave que empecemos a hablar, me parece que también el Estado debe regular también, ¿no? Empujar un poquito más para que esto se evite también, ¿no? Lo que estamos viendo hoy, que se ven publicidades en todos lados, ¿no? Empujan a apostar con publicidades justamente protagonizadas por ese deportista querido, ¿no? Por celebridades, y eso es importante, ¿no? Por eso creo que esta accesibilidad que se da tan fácil desde un celular, mientras el Estado debate si regular o no, para quien apuesta, por supuesto que a veces va a ganar, pero van a ser muchísimas las veces que vayan a perder, ¿no? Así que las pérdidas explica que no solo son económicas, sino también se pierde tiempo de proyectos, vínculos, sueños, ¿no? Y la ludopatía siempre trae deudas, empobrecimiento, una cabeza que no puede descansar ni vincularse porque está atada a eso. Así que bueno, para pensar, para reflexionar y para observar más que nunca a nuestros jóvenes y adolescentes.

9:55 y ya estamos en el final del programa del día de hoy, pero te cuento rápidamente algunas novedades, obviamente lo que tiene que ver con el fútbol. La selección argentina obviamente lidera el grupo J tras el 3-0 ante Argelia y volverá a jugar el 22 de junio frente a Austria, ¿no? Una victoria que dejaría al equipo de Lionel Scaloni muy cerca de la clasificación a la siguiente fase, ¿no? En el ámbito local, todo lo que tiene que ver con los clubes continúan con el mercado de pases y la preparación para el segundo semestre, con especial atención a la participación de equipos argentinos en la Copa Continentales. Ahora te cuento un poquito hoy que tenemos en partidos también, lo que tiene que ver con el Mundial. Ahora te lo voy a decir. Hoy, por ejemplo, Chequia, República Chequia y Sudáfrica, hoy a la 1, a las 13. También tenemos Suiza y Bosnia a las 16 horas, Canadá y Qatar a las 19 horas y México y Corea del Sur a las 10, a las 22 sería 10 p.m. en el día de hoy, ¿no? Los equipos que ganen hoy darán un paso enorme hacia los 16avos de la final. En el grupo A, el duelo entre México y Corea del Sur puede redefinir el liderazgo, mientras que el grupo B, todos los seleccionados llegan igualados tras el empate en la primera fecha, ¿no? Así que bueno, España mantiene la calma pese al 0-0 frente a Cabo Verde, con el técnico Luis de la Fuente restando dramatismo al estreno, ¿no? Y además también Corea del Sur preparó la puerta a puerta cerrada su choque con México, uno de los encuentros más esperados de la jornada. Eso es en cuanto al fútbol. Después tenemos en algo de tenis, Francisco Cerúndolo sigue siendo la principal preferencia argentina en el circuito ATP, mientras los jugadores comienzan la transición hacia la gira de césped previa a Wimbledon. Y también hay expectativas por la evolución de Sebastián Báez y Tomás Martín Echeverry en los torneos preparatorios. Automovilismo, el foco está puesto en Franco Colapinto, que continúa generando enormes expectativas entre los fanáticos argentinos en su temporada dentro de Fórmula 1, ¿no? En el plano nacional, el turismo carretera se prepara para una nueva fecha con una lucha muy ajustada en los primeros puestos del campeonato. Básquet, la selección argentina masculina continúa trabajando en la renovación de un plantel con vistas a las próximas competencias internacionales. La Liga Nacional de básquet se disputan instancias decisivas de la temporada con varios equipos históricos peleando por el título. Y por último, los Pumas ya proyectan la ventana internacional de julio, donde volverán a enfrentarse con potencias del hemisferio norte, ¿no? Una cita clave en el camino hacia el próximo mundial. Así que bueno, Argentina mira el mundial, pero también sigue de cerca, ¿no? Todo lo que está sucediendo con Cerúndolo, con Colapinto, los Pumas, en una semana cargada de deportes, donde obviamente el eje central está puesto en el mundial, ¿eh? Así que estas son algunas de las novedades y de esta manera ya nos toca despedirnos del programa del día de hoy, ¿eh? Estuvo Vane Arecayo en los controles, en la operación técnica y musicalización. Mi nombre es Carolina Várez. Nos despedimos como siempre hasta mañana a las 8 de la mañana aquí en Entre Líneas, en Radio Parque Vida, la radio que te hace bien.

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0: muy, pero muy, muy, muy, muy buena mañana de alegría, buena mañana de victoria, buena mañana de despertarnos con todo, con todo, con todo, sabiendo que Dios está, sabiendo que Dios tiene lo nuevo, sabiendo que el amor de Dios y la misericordia de Dios nos acompañan siempre, sabiendo que en Cristo somos vencedores, que en Cristo tenemos la victoria, que en Cristo tenemos el milagro, que en Cristo tenemos la victoria, que en Cristo lo que no funcionaba comienza a funcionar en el nombre de Jesús, porque el enemigo no nos puede tocar. Así comienza en esta mañana de victoria y de fe, cuestión de actitud, a través de FM 105.9, y después van a estar dando ahí, Vanessa, todo lo que tenga que ver con las redes sociales, pero te acompañamos con todo en cuestión de actitud. Mi nombre Dora Volpe, y así comienza el programa con la señora
1: Vanessa Aricayo. Hola Dora, ¿cómo están?
0: Hola, hola, hola Margarita. Ay, ¿te acordás el soldado chamamé? Margarito Terere, Margarito Terere, bailando
1: suena.
0: El chamamé, Margarito Terere, bailando el chamamé, ¿te acordás?
1: Sí.
0: Yo saco canciones de donde sea.
1: Sí, no sé.
0: Margarito
1: Terere.
0: Tenés
1: ahí una biblioteca de
0: bailando
1: música.
0: Bailando el chamamé,
1: bailando.
0: Bueno, ¿cómo va Vanessa Ricayo en esta mañana bailando el chamamé? ¿Te gusta bailar el chamamé?
1: No me gusta, pero a veces la escucho.
0: ¿Te gusta, no?
1: Porque mi compañero
0: ¿lo escucha?
1: Ah, no, chamamé no, folclore.
0: Folclore, chamamé.
1: Pero chamamé.
0: Y te hago así, ¿te gusta hacer chaptoninja? No se entiende. ¿Te gusta enseñar?
1: ¿Qué? Nada. ¿Qué me quisiste decir?
0: ¿Te gusta el chamamé? No, ¿y el sapucay?
1: ¿El sapucay?
0: Sí. ¿Te sale un sapucay?
1: No.
0: Mira. No lo hice gritando, lo hice despacito. Despacito, para que todos se levanten en esta mañana. ¿Qué te haga más fuerte? No.
1: No, no, no, no, no. Creo que ya se levantaron.
0: A levantarnos con todo en esta mañana, de la mano de Vanessa Aricayo, de mi mano, que nos hacemos compañía mutuamente aquí en Cuestión de Actitud. 1140-792402 es la línea de los milagros, la línea de vida, la línea de libertad, donde sabemos que el Espíritu Santo está y hace lo nuevo en cada uno de nosotros. Buena mañana para levantarnos cantando, gritando un hermoso sapucay, diciendo no me quedo en la cama, es un grito de guerra, está Dios conmigo y Dios pelea mis batallas. Merte, señora Vanessa Aricayo, siga usted. Se me atravesó el mate,
1: bueno,
0: en la garganta.
1: Sí, es que tanto sapucay, Dora, ya la garganta. Te queda ahí.
0: Y te juegas más rápido, más fuerte, ¿eh?
1: No, no, no,
0: no,
1: ya
0: no,
1: está,
0: no,
1: ya
0: basta,
1: está.
0: Basta.
1: Ya creo que todos están levantados. Así que bueno, se pueden comunicar al WhatsApp 1140-79-2402. 1140-79-2402. Esa es la línea del WhatsApp donde pueden dejar sus mensajes. Solo recibimos audio, texto o video para que vos puedas comunicarte con nosotros y dejar, no sé, tu pedido de canción, como dice Dora también, tu pedido de oración, para estar orando y que Dios pueda tomar control en esa situación que estás pasando. Y también, no sé, contar tu testimonio y para que nosotros podamos compartir con todos. Dora, hablando de chamamé, ¿te acordás del grupo Tupanoy?
0: Sí, cómo no, es cristiano.
1: Sí. ¿Qué te parece si escuchamos a Tupanoy con los coritos que sacaron hace poquito de
0: ¿sí?
1: El Hombre de Galilea?
0: Dale, sí, sí, sí, los escuchamos porque realmente está hermoso los Tupanoy, ¿eh? Uh-huh. ¿Sabes que yo lo conozco hace un montón de tiempo los Tupanoy, eh?
1: Sí, sí, ahora está la generación de los Tupanoy, pero de los
0: la
1: más
0: nueva,
1: chicos.
0: De los más chicos,
1: de los hijos.
0: A mí con mis generaciones, yo tengo hijos y nietos. Ay, Dios, qué lindo, ¿no? Poder gozarnos con esto. Y muy bueno es los Tupanoy. Uh-huh. Realmente son muy buenos, ¿no? ¿Los escuchamos?
1: Vamos.
0: Dale.
2: Vamos a recordar, chamigo, este...

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1: Muy buenos días, muy buenas noches, muy buenas tardes, no importa dónde te encuentras, mi nombre es Clara y hoy les vengo a compartir una palabra, ¿no? La palabra está en el libro de Filipenses 4, artículo 1, y dice así: así que, hermano mío, y amado, y deseando gozo y corona, de estar así firme en el Señor amado. Esta palabra habla de estar firmes, ¿no? Y amar al Señor. No importa la circunstancia, la situación que vos estés pasando, hoy te pones firme, te pones en el Señor y Dios te da tu amor, tu presencia, tu honra, tu alabanza. No importa la circunstancia, la situación que vos estés pasando o el dolor del corazón, ¿no?, que estés pasando, Él está siempre con vos y Él te salva, Él está siempre para vos. En las buenas y en las malas, Él está siempre presentando su honra, ¿no? Presentando su poder, porque Él está siempre amándonos como vos, ¿no? Te amas a vos, tenés que amar a tu prójimo como a tú mismo, como dice el pastor, y estar siempre presente, estar siempre presente, ¿no? Mandarle un mensaje, una palabra de aliento.

una palabra de amor, un mensaje, ¿no? Lindo a tu hermano y a tu hermana que tanto querés y que tanto amás, ¿no? Orar por ellos todas las noches y estar siempre en tu presencia y con tu poder todos los días. Ahora te invito a hacer una oración, ¿no? Una oración, si es la primera vez que escuchas este audio, te llegó por casualidad, es hablar con vos, es hablar con vos mismo, hablar, pero hablar como tu mejor amigo, como tu papá, como tu hermana, como tu hermano, como tu compañero de laburo, no importa las preguntas, como lo consideres a Dios, ¿no? Él te ama y Él está siempre con vos. Como hablar con otra persona, este es Dios, ¿no? Pero hablando con los ojos cerrados, ¿no? O levantando la mano al cielo y decirle, Señor, gracias por todo lo que me das y por todo lo que vos podés. Padre, en el nombre de Jesús, delante de tu presencia, te entregamos, Señor, tu poder, tu misericordia de cada día, Señor, que cada situación, Señor, que estés pasando esta hermana, este hermano, que vos estés en tu izquierda, en tu derecha, Señor, vos los mandás, Señor, tu poder, tu primicia, Señor. Sabemos, Señor, que vos los amás, Señor, sinceramente, Señor. Y sabemos, Señor, que vos estás siempre en tu poder con vos, Señor. Espíritu Santo, llenalos de tu alma, llenalos de tu corazón, Señor, llenalos con tu grita y con tu honra, Señor. Sabemos, Señor, que vos siempre estás, Señor, como dice esta palabra, Señor, siempre vas a estar en cada momento con los otros, Señor, dándonos una ayuda ideal, Señor, a nuestro corazón y a nuestro amor, Señor. Te entregamos nuestra vida, te entregamos tu poder, tus primicias, tus alabanzas. En el nombre de Jesús de Nazaret, cubrimos en oración, Señor, al pastor Guillermo, Señor, al todo el cuerpo pastoral. Que vos podés estar, Señor, en tu presencia, con tu onda, con tu alabanza, Señor, a este hermano, a esta hermana, Señor, que tanto queremos y que tanto, tanto deseamos, Señor, algún día puedan estar con vos, Señor, en el nombre de Jesús de Nazaret. Desatamos todo poder de las tinieblas, todo poder del Santo Alto, todo poder diabólico. En el nombre de Jesús de Nazaret, Espíritu Santo, Señor, te necesitamos, Señor, en este con tu poder, con tu primicia y tu alabanza cada día, Señor. En el nombre poderoso de Jesús, Señor, sabemos, Señor, que vos los amás y los amás profundamente, Señor, y los amás profundamente hasta el cielo, Señor. En el nombre de Jesús, cubrimos a cada ministerio con tu poder, con tu felicidad y con tu honra, Señor. A cada anciano, a cada anciana, a cada líder, a cada oveja, a cada niño, a cada niña que quiera estar en tu presencia. En el nombre poderoso de Jesús, Señor, te entregamos tu poder, te entregamos tu misericordia y que podamos tener una semana hermosa, llena de milagros, llena de tu juicio, llena de tu poder, llena de tu bendición, llena de tu amor, Señor, y que tu Espíritu Santo derrame, Señor, con cada día y en cada honra, Señor, en el nombre de Jesús, Señor. Espíritu Santo, te entregamos, Señor, tu gozo y tu alegría, Señor, en el nombre de Jesús. Amén y amén. Que Dios te bendiga, te guarde, te tiene de milagro y que tengas una hermosa semana. Y no te olvides que Jesús siempre está con vos para todo y que siempre vas a poder contar con Él en todas las cosas que necesites. Él va a estar. Bendiciones.

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0: Seguimos acompañándote en esta mañana aquí en Radio Parque Vida, 1140-792402. ¿De qué forma escuchamos la radio, Vanessa Arecayo?
1: Así es, para escuchar la radio pueden sintonizar la FM 105.9, escuchar online en www.parquevida.com o descargando en tu celular la aplicación TuneIn y ahí buscas Parque Vida, Facebook, en cuestión de actitud PQV. También tenés YouTube, ahí te podés suscribir y ser parte de esta comunidad de la radio. Así también cuando nosotros estamos en vivo te llega la notificación y podés ahí ver y escuchar el programa.
0: ¿Vamos a música de vida?
1: Vamos.

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1: Y seguimos acompañándote en esta hermosa mañana. Teléfono para comunicarse con nosotros, Vanessa Areca. Yo
2: 1140-79-2402.
1: Con eso es el teléfono que Vanessa te está dando. 1140-79-2402. Vanessa está aprendiendo a hablar rápido como Dora, ¿eh? Está haciendo trampa, ¿eh? ¿Y la de pesqué? 1140-79. Yo me voy a hacer la Vanessa. 1140-79-2402. Comunicate con nosotros aquí. Cuestión de actitud. Radio Parque Vida, el 105.9 de tu tía. Muy bien, ahora que
2: si decís, hola Dora, hola, te llevas un premio.
1: Bueno,
2: hola Dorita,
1: te estamos llamando, no queremos jugar. Bueno, muy bien, ahora sí, en el próximo bloque, la señora Vanessa Areca, yo con su nota, enseguida volvemos.

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Continuamos aquí en Cuestión de Actitud. Dora, te traje una noticia que seguramente te va a gustar. El Garrahan volvió a hacer historia y la protagonista, ¿sabes de dónde son? De La Ferrere. Mayra y Diana tienen 14 años, son gemelas y desde pequeña enfrentan una enfermedad genética que comprometía seriamente el funcionamiento de sus riñones. Durante años convivieron con controles médicos, restricciones alimentarias y, bueno, la incertidumbre de una enfermedad que avanzaba silenciosamente. Sin embargo, gracias al trabajo del Hospital Garrahan, un gran hospital, y a la solidaridad de la donación de órganos, que hoy tienen una nueva oportunidad de vida. Las adolescentes fueron sometidas a un trasplante renal simultáneo, una intervención inédita en la historia del hospital. Los órganos provenían de un mismo donante y la operación movilizó a más de 20 profesionales que trabajaron en dos quirófanos al mismo tiempo para hacer posible este milagro. Lo más importante es que el trasplante llegó antes de que tuviera que ingresar en diálisis, mejorando notablemente su pronóstico y su calidad de vida futura. Hoy Mayra y Diana ya tienen el alta y regresaron a su hogar en La Ferrere. Vuelven a pensar en la escuela, en sus amigas, en sus sueños y en todo lo que aún les queda por vivir. Historias como esta reflejan por qué el Garrahan es un orgullo para todos los argentinos. Es un hospital público de excelencia que cada día salva vidas, genera esperanza y demuestra que la salud pública puede alcanzar los niveles más altos de complejidad médica. La verdad que es un orgullo, ¿no?, tener un hospital, y es un hospital público donde muchos profesionales, ¿no?, salvan vidas y hacen operaciones riesgosas y terminan en un buen y terminan muy bien, ¿no?, lo que es operaciones. Cuando hablamos de salud pública, muchas veces pensamos que en estadísticas, en números fríos, pero detrás de cada dato hay rostros, hay vidas que se transforman. Hoy esos rostros son los que Mayra y Diana, dos gemelas de La Ferrere, que gracias al Hospital Garrahan y, bueno, a la solidaridad de la donación de órganos, recibieron una nueva oportunidad. Su trasplante simultáneo no es solo un hecho médico inédito, es un símbolo de lo que ocurre cuando la ciencia, la vocación y la solidaridad se encuentran en más de 20 profesionales trabajando en dos quirófanos. Al mismo tiempo, un donante que decidió dar vida más allá de la propia, y a dos adolescentes que ahora pueden volver a soñar, pueden volver a la escuela, pueden estar con sus amigas, jugar y pensar en un futuro, ¿no? Qué bueno es eso. El Garrahan volvió, bueno, a hacer historia, pero lo más importante es que la salud pública puede ser excelencia, puede ser, en este caso, esperanza, y puede ser también vida. Y aparte, ¿no?, cada gesto también, ¿no?, de la solidaridad, de la empatía, el de donar, también con profesionales muy comprometidos a esto, y construyen un país donde los milagros se hacen posible. Bueno, Mayra y Diana, y esto, ¿no?, lo importante, nosotros sabemos, ¿no?, lo que es milagros y lo que es posible, porque en Dios lo tenemos todo. En Dios sabemos que todas las cosas es posible si nosotros creemos, si nosotros le pedimos, si nosotros clamamos. Sabemos que en Dios todo es posible. Aparte, porque Él nos ama, Él nos quiere ver bien y también nos toma de la mano para poder avanzar, y aún en tiempo de tormenta, en tiempo de dificultad, si nosotros nos tomamos de la mano de Dios,
todo lo que nos está pasando va a ser muy ligero, ¿no? Porque Dios nos sostiene, Dios nos da ese aliento, Dios nos da esa paz, y aún en medio de la tormenta Él está, ¿no? Así que muy linda esta noticia, y también muy lindo que Mayra y Dayana puedan pensar en una meta, en esos sueños que tenían tal vez ahí guardados, hoy pueden decir, quiero llegar a una meta. Así que yo te animo desde acá, desde Cuestión de Actitud, desde Radio Parque Vida, a que creas, a que te levantes, a que empieces a ver primero a Dios, ¿no? No camines por vista, camina por fe. Es lo que nos dice, ¿no? La palabra es lo que nos dice Dios, y anímate a creer, y porque en Dios todo es posible.

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Hola amigos, ¿cómo están? Soy Santiago Verón y hoy le doy la bienvenida a este espacio mundialista que compartimos a través de Radio Parque Vida. Hoy les traigo las novedades más importantes del Mundial 2026, la noticia más destacada de las últimas horas. Fue el gran triunfo de la selección argentina en su debut. Argentina venció 3-0 a Argelia y comenzó el Mundial de la mejor manera. Además, Lionel Messi fue la gran figura del partido y sigue haciendo historia en las Copas del Mundo. También se destacaron otros encuentros. Francia derrotó a Senegal por 3-1, Noruega venció a Irak por 4-1 y Austria superó a Jordania por 3-1. Partido para seguir viendo hoy. Inglaterra enfrentará a Croacia, Ghana jugará contra Panamá y Colombia hará su debut frente a Uzbekistán. Mi opinión del día, creo que Argentina mostró un gran nivel en su primer partido. El equipo se vio sólido, con confianza y con mucha ganas de ser protagonista. Si mantiene este rendimiento, puede llegar muy lejos en el torneo. Un dato curioso es que Lionel Messi sigue batiendo récords y agregando su leyenda en los mundiales. Cada vez que entra a la cancha, suma una nueva página en la historia del fútbol. Seguimos viviendo toda la emoción del Mundial 2026 y hoy tendremos una jornada muy interesante con varios partidos que pueden empezar a definir posiciones en sus grupos. Los encuentros destacados de hoy: República Checa frente a Sudáfrica, Suiza contra Bosnia, Canadá ante Qatar y uno de los partidos más esperados del día, México frente a Corea del Sur. Estos equipos buscarán sumar puntos importantes para acercarse a la clasificación de la siguiente ronda. Un dato curioso es que México y Corea del Sur ya se enfrentaron en otros mundiales y suelen ser protagonizados por partidos muy intensos y dinámicos. En mi opinión, creo que la fase de grupos es una de las partes más emocionantes porque cada punto vale oro. Un triunfo puede acercarte a la clasificación, pero una derrota puede complicarlo todo. Una reflexión: los grandes logros no se construyen en un solo día, se alcanzan paso a paso, con trabajo, constancia y con confianza. Esa es una enseñanza que nos deja el deporte y que también podemos aplicarlo a nuestra vida. Soy Santiago Verón y esto es el Mundial en Radio Parque Vida. Gracias por acompañarme y nos encontramos mañana con más información, curiosidades y toda la pasión del fútbol. Hasta la próxima.

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1: ¿Cómo estás en tu vida? Sí. Se podría decir, de ánimo, en tu vida espiritual, en tu comunión con el Espíritu Santo. Uh-huh. ¿Cómo está tu alma? ¿Está batida? Como dijo David, pero le dijo, yo no te lo voy a permitir.
2: Amén. Qué bueno lo que estás diciendo, qué bueno. Qué bueno, y qué bueno que lo tomemos en cuenta, ¿no? Porque a veces nos dejamos abatir, ¿eh?
1: Sí, porque el enemigo te presenta tantos escenarios.
2: Sí.
1: Pero yo sé a quién he creído, Dora.
2: Amén. Yo sé a quién he creído.
1: El que me buscó, el que me, que le dije que sí, el que camino con él. El hasta que acá me trajo y me va a seguir llevando.
2: Exactamente. El que te sostuvo en momentos como si era imposible.
1: Claro. Y yo digo, pero ¿de dónde me trajo ese amor de buscarme, de sacarme, de llevarme? ¿Y qué pasa ahora? Dora, ¿vos tenés otro Dios? Para mí es el mismo y no cambió.
2: No.
1: Sigue haciendo los mismos milagros, el amor. Nos sigue buscando, sanando.
2: Amén.
1: Hay milagros, porque cuando la situación está brava, Él viene a solucionarlo.
2: Aleluya.
1: Y la situación está brava.
2: Muy brava, pero también mucho poder tiene el Espíritu Santo.
1: Pero tenemos un Dios grande que te dice, pero yo estoy con vos.
2: Amén.
1: ¿Qué te pasa? ¿Por qué te abates, alma mía? Yo estoy con vos. Cuidado con las emociones, ¿eh?
2: Eso se está hablando mucho, ¿no? Porque
1: sí.
2: Entonces están a flor de piel las
1: porque
2: emociones.
1: Porque al final, el enemigo, ¿por dónde entra?
2: Por las emociones.
1: Entra por la mente tirándote cosas y siempre va a venir a decir, ¿y ese es tu Dios? Como le dijo a Eva, ese es tu Dios, ese es mi Dios.
2: Amén.
1: Que envió Jesús por mí.
2: Amén.
1: Cuidado.
2: Amén.
1: Porque la quiso confundir, le tocó. ¿Sabes que yo pienso que el orgullo es lo más delicado en nuestras vidas?
2: Para mí también.
1: Bueno,
2: porque no queremos.
1: ¿Por qué a mí, si yo puedo, si yo esto, no puedo nada de nada sin él? Pero el orgullo. Así que tu Dios le hace, no deja que comas de ese árbol. Así que tu Dios no quiere que veas. No, tu Dios te está guardando.
2: Gracias.
1: Tu Dios te está guardando. Pero te va tocando, ¿viste?
2: Sí, de a poquitito.
1: Claro,
2: va tocando
1: y a Jesús
2: una parte,
1: le dijo,
2: otra, otra.
1: A Jesús le dijo, ¿y si vos sos hijo de Dios? A ver, le puedo decir a esa piedra que se convierta en pan, pero Jesús le dijo, no solamente pan vivirá el hombre,
2: amén,
1: sino la palabra, ¿no? Y en esa palabra, y bueno, decirle a los ángeles que te vengan a ayudar. Yo no voy a tentar a mi Dios, yo sé,
2: gracias,
1: quién es mi Dios. Vos date cuenta, ¿no? Las conversaciones.

0: más todavía.
1: Sí, somos muy noveleras.
0: Por eso.
1: Muy noveleras.
0: Ay, sí, la verdad.
1: A mí Ángel Vanegas, de adolescente, de mis 19 años, me decía estrellita mía.
0: ¿En serio?
1: Él trabajaba con Rubén, me decía estrellita, continuamente me decía estrellita mía. Muy novelera.
0: Es que es así, muy emocional, ¿no?
1: Claro, ataca el sentimiento, pensamiento y voluntad, el diablo.
0: Todo, todo.
1: El alma.
0: Hasta comenzar, ¿no? Esa es la puerta que vos vas abriendo. Y después sigue trabajando. Cada día es más. Y van pasando los días y te va avanzando él en la situación y comienza a destruir, paso a paso. Y vos decís, ¿por qué me sigue pasando peor ahora? Porque le diste lugar.
1: Y uno va cediendo un poquito, otro poquito, otro poquito, y se echa a dormir.
0: ¿Y a qué vino? Jesús, ¿qué dijo? Vino a robar, matar y destruir.
1: Claro.
0: Si él lo dijo, si él lo nombró. Le fue a Jesús. Pero él triunfó en la cruz. Amén. Y su sangre nos perdona y nos libera. Su sangre, el perdón es la redención. Él me redimió de mi pecado y de mi culpa. Qué lindo, ¿eh?
1: Gloria a Dios.
0: Poder entender la palabra, entenderla y ponerla por obra. Amén. Yo sé a quién he creído.
1: Yo sé a quién he creído.
0: Así que vamos, en este día nos están escuchando, levántate.
1: Amén.
0: Tú que duermes, mira, para que te va a alumbrar Cristo.
1: Gracias, Señor. Tú que duermes, levántate y resplandece.
0: Claro, resplandece.
1: Alegrate, como decía
0: Alegrate,
1: la palabra.
0: No te quedes en la cama, no te quedas, no tengo ganas de vestirme. Al contrario, vestite mejor todavía. Arreglate mejor todavía. No le des lugar.
1: No le des lugar.
0: Sonreí que Jesús te ama, ¿no?
1: Amén. Gloria a Dios.
0: Tal cual.
1: Tema de vida.
0: Vamos.
1: Escúchame, ya a mí cuando ella estaba hablando, por ahí no sé si está... un tema del CCNB que dice: yo sé que hay un Dios en los cielos que salva, libera y sana a su Hijo.
0: Envió
1: el Cordero de Dios,
0: el Salvador,
1: que la Biblia revela.
0: Sí.
1: Hermoso tema. Y vamos
0: vamos por el cambio de actitud otra vez.
1: Cambio de actitud. Seguimos con eso porque no cambió nuestra actitud.
0: No,
1: por
0: no.
1: Más que te diga que sí.
0: No, ¿cómo se llama el programa? Vamos.
1: Cambio de actitud. Dale, Dorita, cambia la actitud.
0: Cambia la actitud, por favor.
1: Cambia la actitud, Dorita. Música de Bella, volvemos.

0: Seguimos acompañándote en esta hermosa mañana. Hay mucho tema, pero todo tiene que ver con la libertad, con decir basta, ¿eh? Porque basta, recién hablábamos de los sentimientos, de que vos dijiste levantate, cambiate, arreglate, todo. Todo tiene que ver para mí.
1: Mira, la preocupación que tenía Pablo, de la cárcel, le dice a Timoteo, guarda la fe.
0: Guarda la fe.
1: Porque, ¿qué te va a querer? La fe es certeza de lo que yo espero, sin ver nada. Uh-huh. Así caminamos, y después vemos el milagro. Le dice, Timoteo, nada de espíritu de cobardía, está para este tiempo, nada, y se lo dijo a él, vamos, dominio propio, levántate, guarda la fe, lo que aprendiste, todo lo que estás aprendiendo, lo que has aprendido a través de los pastores, lo que has aprendido a través de con la palabra, levántate, vamos, seguí, avanzá, que nada te detenga, no te quedes en la mitad del camino. Porque hay mucho por delante.
0: ¿Nos pasa que a veces nos queremos quedar en la mitad del camino? Y ante cosas que nos pasan, menguamos, es como que retrocedemos, ¿nos pasa?
1: Sí, porque hay un obrar muy de engaño, de resignación. Hay situaciones, hay caos.
0: Hay caos. Que hablábamos antes de empezar el programa, ¿no es cierto? Sobre las cosas que están pasando.
1: Pero en ese caos te quiere hacer olvidar quién es tu Dios.
0: Amén.
1: Y te quieras olvidar todo lo que ha hecho por vos hasta ahora y lo que va a seguir haciendo.
0: Sí.
1: Viene eso.
0: Sí.
1: Te quiere cubrir ese manto de neblina.
0: Sí.
1: Porque es oscuridad, es neblina.
0: Sí.
1: Y vos decís, no, pero ¿cómo puede ser que estoy así? Bueno, me decís, ¿cómo puede ser?
0: ¿Cómo puede ser que decimos muchas veces cómo puede ser que estoy así?
1: ¿O acaso no va a suplir toda tu necesidad? Pero ¿cómo está tu corazón? ¿Cómo está tu ánimo?
0: Cuando yo está mi corazón bien y mi ánimo bien, no me voy a enganchar por lo que está pasando. ¿O no?
1: Ahora, vos mira que el pueblo de Israel, ¿no?
0: Sí.
1: Vieron todo, porque lo vieron. Vieron que se abrió el mar.
0: Tremendo.
1: Vieron de que el faraón mandó el ejército, porque después, primero le dice que se vaya, pero después no quiere, ¿no? No, ese orgullo, esa altivez, ¿cómo? Manda el ejército a buscarlos. Salen con plata y oro, porque la gente quería que se fueran, con plata y oro.
0: Tremendo, no los querían.
1: Ahora, mientras salen a perseguirlos, que tienen que pasar aún por el desierto, Dios hace que de noche una columna de fuego no permitiera de que se acercara, y de día mandó la nube alrededor de ellos, sí, para que sí, no vieran por la nube donde estaban.
0: Amén.
1: No es que no lo iban a pasar, no es que no lo pases. Vos lo pasás, Dora, yo lo paso. Pero está la nube, está el fuego, está el agua que se abre. ¿Pero qué pasa en tu corazón? Y después te quejas porque no querés maná, querés codornices. Él te puede dar maná, codornices, todo. Pero viendo esa mano de él sobre una sanidad que parecía imposible. Ahora vino una chica que me dijo si va a estar el martes, porque quiere darlo en ese momento. Estuvimos orando por un cáncer de mama y se le fue. Se fue, la doctora no lo entendía. Él es el mismo. ¿Me entendés?
0: Nosotros cambiamos.
1: Y entonces, ¿qué pasa? Pero, ¿te acostumbras a los milagros? A lo mejor permitís que el engaño, ojo, no es para juzgar, el engaño, la mentira, la opresión que se está viviendo, hace que vos te deprimas y te decaigas y te olvides, como ellos se olvidaron todo lo que había hecho, y piden después con Moisés un ídolo para adorar.
0: Pero vos hablás.
1: Y sabés que ahora están yendo así.
0: Eso lo decía.
1: ¿No es suficiente Cristo?
0: Amén.
1: En eso te voy a dejar pensando. ¿Qué puerta abierta tenés para cerrar?
0: Qué tremendo. Pero vos recién hablabas de todo esto, ¿no es cierto? Todo lo que hizo Dios, los codornices,
1: sí,
0: todo
1: sí.
0: Lo que hizo Dios, ellos echándolos. Pero con lo que vos decías, por eso, que nos deja pensando dónde está nuestro corazón, todo, que Dios nunca pudo sacar a Egipto del corazón de Israel. El miedo, el dolor, la bronca, la tristeza, la avaricia, nada.
1: La esclavitud,
0: eso es la esclavitud.
1: Porque hay algo, Dios te hace libre, pero a lo mejor vos querés ser esclavo.
0: Eso.
1: ¿Por qué? Porque hay un conformismo.
0: Qué tremendo lo
1: con
0: que
1: un
0: sabe.
1: Poquito, ellos decían, no, ¿y por qué no me quedé que tenía, qué comías en esclavitud, algo?
0: Qué tremendo lo que estás diciendo.
1: Y en la libertad, Dios te da todo. Pero, ¿sabes que a veces que está pasando el acomodarse con eso, pero estoy tranquilito? Cuando Dios...
0: Yo acá, en mi ranchito, estoy seguro. Nadie me lo va a sacar. Y yo viví toda la vida así.
1: Al final, después te lo saca.
0: Claro, yo viví toda la vida
1: te
0: así.
1: Te permite, porque, bueno, uy, está, ella está conforme, bárbaro.
0: Vamos
1: o sea,
0: a darle lo
1: se
0: que
1: acomodó,
0: quiere.
1: Se acomodó. No, en un momento después te lo saca. ¿Y qué tenés? Nada, de nada, nada de nada.
0: Qué tremendo. Qué fuerte lo que estás hablando igual.
1: Ahora,
0: ¿eh?
1: Mira lo que es la persona, ¿no? Para este tiempo también. Cuando ellos toman Jericó, les pide que den vuelta sin hablar. No les permitió hablar. ¿Sabes por qué? Porque se iban a quejar, podrá ser de esta manera, se va a caer
0: uno
1: muros,
0: con otro.
1: No se va a caer. Todo esto de ahora.
0: Mira cómo Dios nos hizo entrar en Egipto.
1: El trabajo no lo tengo, no. ¿Cómo hago ahora? ¿Cómo la enfermedad? Y ellos, Dios le dijo, no hablen. 7 días, de la vuelta, pero no hablen. No hables para quejarte porque te lo agarra. O ya te agarró, sacátelo. Habla diciendo, mi Dios es bueno. Yo he visto y veo los milagros, veo su amor sobre mi vida.
0: Dios sabe que hablamos entonces, que nos conformamos y que nos acomodamos con lo que, con todo lo que estás diciendo. Nos acomodamos a la situación, nos acomodamos a que yo quiero vivir. Mi casa
1: pero
0: está
1: esto
0: segurita.
1: Es un trabajo, este es un trabajo del enemigo, que él no tiene apuro. Ahora sí lo tiene más porque son los últimos tiempos, por eso hay que predicar mucho más. Hay que evangelizar mucho más. Pero él va seduciendo y trabajando paso a paso con tu pasado y lo que hizo con vos. Porque 2 por 3 vuelve el pasado.
0: 2 por 3 vuelve.
1: Y a ellos le pasó eso. Y como Dios nos conoce, dice, no hables, no es conveniente, porque vas a decir cosas que no es así. Los muros se cayeron, sí, pero no les permitió hablar. Igual, fueron a ver si había espías. Fueron como espías a espiar. Y vinieron asustados. ¿Qué estás espiando? ¿No llego a fin de mes? ¿Y por qué no esperas el milagro para llegar? ¿Entendés? Es todo eso que el ser humano está así. Pero tenemos un Dios grande que nos salvó, que nos salva, que nos perdonó, que nos levanta. Pero quitamos el pasado, como vos decís, no lo quitaron ellos. Quitar la esclavitud de tu vida.
0: ¿Y cómo hacemos para sacar el pasado? Porque a veces nos cuesta sacar, desprendernos del pasado. Es como que nos aferramos al pasado, porque
1: no,
0: si esto es
1: mío.
0: Yo pienso
1: que a veces te gusta
0: es
1: ser
0: mío.
1: Pobrecita de mí, como vos decís, estrellita mía. Qué
0: estrellita mía.
1: Y te digo más, ¿sabes por dónde comienza?
0: ¿Por dónde?
1: Por el perdón. El perdón. Pero me hicieron esto, aquello y lo otro. Y entra la venganza, entra un montón de cosas que el enemigo te vuelve a atar. Lo primero es el perdón. Te dejo pensando.
0: ¿Cómo cambia nuestra vida? Si podemos perdonar.
1: Por eso yo puedo tener 20 años de creyente.
0: Y 20 años en primer grado. ¿Cuántas veces lo decía la tía?
1: ¿Por qué? Porque no podés sacar la esclavitud. Porque te vivís quejando de lo que viviste. Ya está. Y él puede. Porque él puede con el pasado. Él no puede con lo que
0: viene.
1: No.
0: No puede porque no sabe lo que viene. Tira.
1: No, porque el futuro, si sos hijo de Dios, hija de Dios, está en las manos de Dios.
0: Claro, él te tira sentimientos, pensamientos, voluntad, te tira todo, pero él tu futuro no lo sabe.
1: No. Él trabaja con el pasado.
0: Y te va tirando acá, en esta
1: trampa. Y en ese pasado te viene el dolor otra vez. Y en ese pasado te viene la venganza. Y en ese pasado te viene, pobrecito de mí o pobrecita. Y en ese pasado volvés a ser esclavo. Mira hacia adelante. Jesús dijo, que caminó hacia adelante.
0: ¿Cómo sería ser esclavo?
1: No le importó lo propio.
0: ¿Cómo sería hoy, 2026, no me acuerdo del año, ser esclavos? Porque volvemos a ser esclavos, no dejamos la esclavitud. ¿Cómo hacemos para darnos cuenta que estamos siendo esclavos?
1: Pedir al Espíritu Santo que te muestre lo oculto que todavía está para sacártelo.
0: Ah, muy bueno, ¿eh?
1: Ah, viene por ahí. Si no, no podés.
0: Muy bueno.
1: Parate y medita en este día. Hay algo muy profundo dentro que nunca saqué. Yo hoy lo quiero sacar. Yo hoy quiero ser libre. Y yo quiero caminar en bendición. Te va a doler, a lo mejor, porque está muy escondido. Pero permití que el Espíritu Santo lo saque, redimilo. Sana la herida. Sanala para el nuevo tiempo. Más allá de lo que se esté viviendo. Por eso con bronca te equivocás hasta lo que haces, te equivocás con lo que juzgás, te equivocás el camino por donde estás yendo. Te equivocás en la verdad, porque no es verdad. El ser humano miente, se acomoda. La verdad es Jesús y su palabra. Deja que el Espíritu Santo te haga libre en este día.
0: Gloria a Dios. Aleluya.
1: Aunque te duela. Pero ese dolor va a ser para sellarlo con el perdón. Y perdonarte también. Perdona y perdonarte. Y mira el nuevo amanecer.
0: Gloria a Dios.
1: ¿Vamos con eso?
0: Vamos con eso.
1: Vale.
0: Vamos, qué lindo.
1: Nos hace pensar,
0: ¿Sabes por qué? Porque yo tengo una amiga con la que charlaba como por situaciones que vivía, y que fue a charlar como por situaciones que vivía, y ella me cuenta siempre, no, me dijo, por ahí ahora no lo vas a ver porque no lo querés ver, porque por ahí si lo ves te lastimaría. Pero Dios te va a mostrar cosas que tenés que sacar y perdonar, ¿no? Y le mostró cosas. Y se dijo, en ese momento, después cambió, yo no quiero perdonar. Cuidado, uno tiene que querer perdonar.
1: No pasa por querer.
0: Por el Espíritu Santo.
1: No pasa por querer. Pasa por decisión. Porque dice, no, acá no es el querer. Porque el otro día me llamaron para eso. No, bueno, que vaya viendo. No, el perdón es una decisión. Jesús fue a la cruz y nos perdonó. Y el perdón me libera.
0: Me libera.
1: Entonces, si vos hablás con... ¿Qué hace el perdón en tu vida? Que se hacen nuevas todas las cosas. Y es una decisión. Yo decido. Ahora, él está viendo. Pero la decisión... El diablo no te viene presionando para que no perdone. Jesús te da la libertad que decida. Pero es tu decisión. ¿Qué vas a hacer con tu vida?
0: Claro. ¿Qué uno quiere hacer con su vida?
1: Pero el perdón es decisión, ¿eh?
0: Decisión. Es que es verdad. Yo cuando llegué al Señor tenía 19 años, re depresiva, y caía siempre en depresión y en la cama. Y no. Hablando con nuestro pastor me dijo, tenés que perdonar y perdonarte. Es decisión, es obediencia. Porque Jesús...
1: No, es decisión, no es obediencia tampoco. Yo ahí... Dejémoslo ahí.
0: Dejamos ahí.
1: ¿Lo dejamos ahí?
0: Sí, dejamos ahí.
1: El perdón es decisión. Y en esa decisión yo voy a ser libre.
0: Sí.
1: El enemigo te dice que no perdone, mira lo que te hicieron. Jesús te dice, te miró en la cruz y dijo, voy igual por ellos.
0: Amén.
1: Entonces, yo tenía una deuda que no podía pagar, la pagó él por mí. Amén. ¿Y cómo entonces yo ahora no voy a perdonar para ser libre, para ver todo lo que él tiene para mi vida? Pero es una decisión.
0: Decisión.
1: Yo decido. Dios no te va a presionar.
0: No.
1: Te va a mostrar.
0: Sí.
1: Eso es Dios con vos y el perdón. Pero después tenés que el dolor tuyo lo guardaste bien adentro.
0: Sí.
1: Y si vos no lo sacás, va a seguir.
0: Sí.
1: Sacalo, limpialo. Es una herida. Esa herida que es ser sana. ¿Cómo la sano? Perdonando. Cierro las puertas que ha abierto. No te vayas del camino. Al final, hijo pródigo, pidió todo. Son tiempos así. Pidió todo. Se fue. Y después se dio cuenta que no hay nada mejor que estar en la casa del Padre. Amén. ¿Eh? No hay nada mejor. Y volvió. Y ese Padre, que es el que tenemos nosotros, nos está esperando, lo estaba esperando. Y él, que había perdido todo, eso es lo que hace Dios, restaura lo que pasó. Le volvió a dar el anillo, que era la marca de que, ¿me entendés? El sello. Preparó fiesta. Y después tenés lo que no tenemos que tener: el hermano celoso. Cuidado entre nosotros.
0: Porque él tiene y yo no tengo nada. Porque él recibe milagros.
1: Porque yo que estuve a tu lado. Y él le dijo: vos lo tenés todo. ¿Ves que no lo vemos? Es para este tiempo. Es para este tiempo. Le dijo el Padre: vos lo tenés todo. ¿Qué estás buscando? ¿Qué estamos buscando? Pero él se había ido y volvió. Cuidado con los celos, con todo eso. ¿Cómo yo qué hago? Pero no es meritocracia. ¿Cómo es que ya no me sale en este momento?
0: Meritocracia. Si supieras quién soy yo, Norma Di Napoli.
1: Bueno, por eso,
0: Dora. Si supieras cuántas veces que vengo a la iglesia, Norma Di Napoli.
1: Bueno, vos sos de este programa.
0: Sí.
1: Es verdad, yo soy la invitada. ¿Qué quieres que hable?
0: Pero nos pasa eso.
1: Sí, Dora. Nos ponemos. Pero ¿sabes qué? ¿Vos no entendés que lo tenés todo?
0: Ese es el tiempo que estamos. Yo conozco a Norma. ¿Cuánta gente te dice así? Si supieras que yo conozco a Norma, claro. Que vengo a la iglesia.
1: Pero yo voy a esto. Él te da todo. Lo tiene al lado. Lo tenés al lado, el Señor. Tenés un Dios soberano. Que nada se le escapa, ¿eh? Mirá que Dios. Ojo, que nada se le escapa. Lo que vivimos no se le escapa. Él está mirando. Pero Dios es soberano. Ahora, tenés un padre ahí que te dice: vos lo tenés todo. ¿Qué estás buscando, Dora, si lo tenemos todo con él? ¿Y por qué no te pones contento o contenta porque volvió? Bueno, ese es el amor del Padre. ¿Y tu amor cómo está? Ay, pero ¿y este y a esta? Eso también es una puerta abierta. Esa también es para cerrar. Yo que vengo martes, jueves, domingo, lunes, está bien. Vení, gloria al que vive.
0: Todos los días.
1: Yo que evangelicé, me parece bárbaro y seguí haciéndolo. Hay que seguir sembrando. Pero el amor de Jesús es otra cosa.
0: Es otra cosa. Lo que estás diciendo es importante. Porque yo he escuchado muchas personas decir: ¿sabés quién soy yo? ¿Qué soy yo? ¿Y qué soy yo? ¿Y quién soy yo? Y el amor de Jesús es otra cosa.
1: Mira, Dora, en mi vida lo veo, ¿no? Mi proceso. Dios ya lo armó todo. Lo armó cuando conocí a Billy también. Lo armó con Betty. Él, Dios lo armó. Con Nicolás, cuando estuvimos al lado. Pero también lo armó con España, con Lili Palma. Lo armó con los que me rodearon. Pero me rodearon. Y yo digo: pero todo lo hizo Dios. Ay. Él lo fue. Yo seguí diciendo: bueno, o es por acá. Pero todo lo fue armando Dios. Entonces, ay, yo quiero eso que tiene Norma. Querés lo que Dios tiene para vos. Y sabés que Él lo está armando. Y lo sigue armando. Vemos a Moisés. Y que yo lo he hecho con mis hijos, Señor. Yo te los entrego. Esa madre lo entregó. Y estaba ya el propósito de Dios ahí. Todo. En el horario que fue la hija del faraón y todo, el horario donde ponen esa canastita con Moisés, No, estaba ya todo preparado. Para tu vida está todo preparado. ¿Qué estás viendo? ¿O no estás viendo? Y vuelve. Pero Dios lo tiene. Él. No puedo yo querer lo que yo quiero. Está bien que quieras. Pero Él tiene cosas más grandes para vos. No te salgas del camino. No busques otros atajos. Las maldiciones, que vamos a hablar después, otro
0: tema,
1: día.
0: ¿Qué tema?
1: Voy a ir a tal lado. No. Cuando vos perdonás, las maldiciones se rompen hasta la tercera generación o cuarta. En Cristo se rompe todo. Vuelve y el perdón. Se dio cuenta ese hijo. Yo estaba también con mi padre. Se arrepintió. Le pidió perdón. No soy digno. Y el padre dijo sí.
0: Sofía.
1: Ese es el arrepentimiento. Pero él dijo sí.
0: Sí.
1: Es mucho para este tiempo ver. Con él.
0: Lo tenemos todo.
1: Lo tenemos todo.
0: Lo tenemos todo.
1: ¿Y por qué no metes el cabrito? ¿Y si lo tenías ahí? No podías haber tomado. ¿Qué pasa? ¿Yo? ¿Cómo? Vos sos hijo e hija también.
0: A veces no nos consideramos hijos.
1: No, a veces nos gusta ser víctimas.
0: Ahí está.
1: Ojo, que vamos para otro lado. Sí. Son muchos temas. Te gusta ser víctima. Te gusta ser pobrecito de mí. Estrellita pobrecita mí. Estrellita mía, Dora.
0: Sí.
1: Basta.
0: Basta.
1: Basta.
0: Porque nos pasa eso.
1: Basta. Vamos a un cambio de actitud.
0: Cambio de actitud.
1: Cambia. Que él está con los brazos abiertos. No busques en otros lugares. O no pienses que si vos llorás más, él te va a escuchar. Él te escucha porque te ama. Está a la puerta. Quiere cenar con vos. Apocalipsis. Está a la puerta. Y este es un tiempo de cuidado, ¿eh? Está a la puerta. Apocalipsis. Ojo. Principio de dolores y mucho engaño y mentira. Cuidado con el engaño y la mentira. Sácatelo. Yo sé a quién le he creído. Él está conmigo. Ay, pero me pasó. Sí, a mí también me pasan, ¿eh? Pero de todas me saca.
0: Amén.
1: Aunque ande
0: en valle de sombra de muerte,
1: no temeré mal alguno. Él me saca. Él te saca, Dora.
0: Gracias.
1: Él nos saca.
0: Lo recibimos.
1: A los que están escuchando, Él te saca. Ah, ¿por qué pasé? Pasaste para fortalecer la fe. Porque cuando te saca, entendiste que Él estuvo y está.
0: Amén.
1: ¿La prueba para qué es? Para fortalecer la fe. A ver si entendiste y tenés tu confianza en Dios. Yo sé a quién he creído. Sí. Más allá de lo que vivo y lo que viví, permanezco en Él.
0: Amén.
1: Es el permanecer.
0: Nuestra vida es por Él y para Él.
1: Bueno, te dejé pensando.
0: Sí,
1: y ahora ya estamos
0: gusta,
1: terminando.
0: Cuando no hablo.
1: No puedo creerlo, no hablaste, Dora.
0: Mira, cuando me quedo callada. Pero está lindo lo que estás diciendo, que es verdad.
1: Es lo que vivo, Dora. Yo
0: es
1: no,
0: verdad.
1: No hablo la palabra para los demás, la hablo para mí también. Es lo que vivo, es lo que vos vivís. Es lo que vivimos, lo que Dios formó en nosotras. ¿O no?
0: Amén.
1: Sí, el otro día con Cuca.
0: Sí,
1: ¿eh?
0: Sí. Que fue tan lindo, ¿no?
1: Bueno, pero ya, Cuca. Pili me la mostraba cuando pinté, tenía todo, ¿no? Estudiando arquitectura y todo lo más, todos los papeles. Esa me dice, esa es Cuca. Ah, pero tú lo preparó. ¿Quién lo preparó?
0: Dios. Y será salvo de tu casa.
1: Y yo le digo a Cuca, tengo algo de los golpes, ¿eh?
0: Sos Volpe.
1: Hay una parte.
0: Y yo puedo contar algo, ¿no? Que lo que vos decís, ¿no? Es lo que vivimos, lo que somos.
1: Oh, no, Dora.
0: Y que por ahí uno se imagina, no, a Norma no le pasa nada, por eso habla así, Norma tiene todo, se fue a Europa gratis porque la llevó el Señor. Pero como también es así, es una foto que subió Piro en las redes limpiando con las ojotas.
1: Me sacó con las ojotas. Yo también me pongo las ojotas.
0: Y va y limpia.
1: Y yo limpio. Exagerada. Y me pongo mal cuando no está acomodado. Viste, ahora que está Mía conmigo, le digo, Mía, mira. Y después, como que Dios me dice, tranquila, que está con vos. No la perturbes demasiado para que limpie.
0: Señora, para.
1: ¿Y eso qué hace ella cuando llega, prepara la comida conmigo?
0: Es un mimo y un regalo de Dios.
1: Tal cual. Pero también es para mí que hay cosas que yo tengo que cambiar.
0: Sí, es verdad. Yo. Es verdad, todos.
1: Todos.
0: Pero que todos, y que todos somos humanos, que nos pasa de todo,
1: y bueno,
0: que no tenemos, que vivimos por fe, no camines por vista, camina por fe, como dice el libro de Pepita. Vivimos el Evangelio creyendo, viviendo y siendo, ¿no?
1: Tal cual. Por eso, este es mi Dios. ¿Tu Dios cuál es? Este es mi Dios. Este es mi Evangelio. Amén. Como dijo Pablo, mi Evangelio. Como dice Guillermo, ¿cuál es tu Evangelio? De un Dios que me ama, de amor, me perdonó, que quiere que avance y que mire al que no tiene ni para comer y alcanzarle el plato de comida, o decirle, Jesús te ama. Bueno, yo tengo el consultorio, la peluquería, te cuento.
0: Siempre.
1: Siempre. Pero vos podés creer que hace 2 semanas que yo decía, sí, también poneme a alguien, ¿no? Y llegó una mujer que le habían matado el hijo. Él trabajaba con un periodista, ¿eh? Y estaba muy mal, con diabetes, pero por toda la situación, estrés y todo lo demás. Y al final, ¿no? La peluquera me presenta y dice, ella es pastora, que sea. Y yo le digo, si querés una oración, yo estoy. Ay, sí, por favor. Y oramos ahí.
0: Pero siempre te dio eso, en la peluquería.
1: Y yo te digo, tenía que haber ido el día anterior. Y no fui, porque ya Dios tenía el encuentro.
0: Dios tenía el encuentro, como el encuentro con el dentista, como el encuentro con en el hospital donde venían los médicos.
1: Escúchame, en el hospital Pena, los sindicalistas. Bueno, a mí el sindicato me dio un lugar para estar. Tenía todas las fotos de todo, ¿no? Eva Perón, qué sé yo, todo eso. Tenía los cigarrillos ahí que habían fumado todo el día. Pero me dio el lugar.
0: Y
1: estaba antes de pasar para la guardia. ¿Sabes cuántos le decíamos, orábamos y se iban sin necesidad de la guardia?
0: Gloria a Dios.
1: Pero este es mi Dios. Y no cambió Él, cambiamos nosotros.
0: Nosotros cambiamos. Él no, el Dios que le dio lugar para hacer el culto, el Dios que le dijo predicar la peluquería, el Dios que le dijo, te llevo gratis a España, a África. Yo, Señor, que le tengo miedo a los bichos, sí, vos.
1: Claro,
0: Señor.
1: Yo dije, yo que le tengo miedo a las cucarachas.
0: Sí, es verdad.
1: Ando con el Ray. Me dijo, pero yo también agradezco cuando Guillermo me dijo, nunca digas no.
0: Nunca digas no.
1: Cuando Dios está preparando algo, nunca digas no. Y yo digo, ¿cómo me guardó? Porque yo viajaba, había una misionera que estaba en Milán y le dijo que me quería ver. Y yo dije, ay, no, sí. Me prepararon el viaje y bajé en Milán. Yo digo, acá me pierdo. ¿Cómo hago? Porque fue por horas nada más. ¿Cómo hago? Volver a un aeropuerto de ellos no es este de acá. Es una barbaridad la cantidad, ¿me entendés? Para todos lados. Me esperó, me llevó a tomar helado, vení que es el mejor helado de Italia, todo. Me llevó también a ver la famosa galería que hay, a ver dónde están los sopranos, todo, la Scala de Milán, todo. En horas, porque ella quería estar conmigo, ella quería estar conmigo que ni me conocía. ¿Quién lo hizo?
0: Dios.
1: Y yo dije, por favor, Espíritu Santo, ahí sí que me agarré de Él. Mostrarme por dónde, decime cómo, que no me equivoque, que no me meta en otro lugar, en otro aeropuerto, cómo sigo. Y eso, ¿sabes quién lo hizo? ¿Quién? Dios. Pero ¿sabes cómo le pedí al Espíritu Santo, no?
0: Como en África con los bichos.
1: ¿Te das cuenta? Entonces digo, bueno, aquí estamos.
0: Aquí estamos. Con la fuerza y con la fe.
1: Y en una isla, en Palma de Mallorca, un retiro que se hizo en las montañas, donde tienen las monjas los retiros, Y ahí estuve. Y las monjas nos atendían. ¿A qué te vas a cerrar? No, abrite. ¿Qué quiere Dios? ¿Qué quiere Dios? Que yo llegué limitada, diciendo, ¿qué puedo hacer para la iglesia? Feliz, limpiar.
0: Y no quería hacer otra cosa que limpiar. Feliz, limpiar. No quería.
1: Y yo termino hoy con esto. No te limites.
0: No te limites.
1: Salí de la esclavitud. Sacá del corazón o de la mente y de como dicen, subconsciente, consciente, lo que guardaste que te dolió. Bueno, hoy que salga. Porque hoy vos vas a perdonar, limpiarte para el nuevo tiempo.
0: ¿Oramos?
1: ¿Oramos?
0: ¿Oramos,
1: ¿Oramos Dora?
0: Oramos.
1: ¿No te mandaron a decir
0: la
1: de vuelta que
0: te estoy grabando?
1: Jesús, te amamos. Y para los que están escuchando, hoy es un día especial como cada día. Hoy la misericordia es nueva como cada mañana. Hoy el milagro está para tu vida. ¿Hay algo acaso imposible para Dios? El que te formó, ¿no te puede sanar hoy del cáncer? También. ¿No puede secar tus lágrimas y decir, basta, no es para esclavitud, esto es para vida? Señor, yo las cubro bajo tu sangre, sabiendo que esta misericordia de hoy la tomamos y que va a ser un día de victoria, de grandes victorias, porque el cielo se abrió, porque las mentiras del diablo cayeron en este día, porque el engaño cayó. Y el mismo Dios de antes, el de hoy, para sacarte, para bendecirte y para mostrarte que hay cosas nuevas para nuestras vidas. Y como el hijo pródigo, Él te está esperando. Vuelve. Dios te bendiga.

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0: Hola, hola, ¿qué tal? ¿Cómo estás? Acá estamos compartiendo mecha de tarde con una temperatura de 12 grados un décimo. El cielo cubierto en este día. Por ahí estás escuchando el programa otro día y hay sol, porque esto es así. Podés escucharlo a través de nuestro canal de YouTube. Lo podés escuchar grabado en otro momento, pero ahora estamos en vivo, claro, porque son las 13 horas 7 minutos 12:01. Cielo cubierto. Hoy no vamos a ver el sol, aunque, como dice la frase, la canción, aunque no lo veamos, el sol siempre está. Y bueno, y parece que se lo habían robado el sol. Estuvimos casi 20 días sin sol, con nubes, nieblas. Menos mal que devolvieron el sol, volvió el sol, es nuestro, claro, y lo necesitamos. Es una vitamina fundamental para nuestro cuerpo, la que nos da el sol. Pero bueno, tuvimos días de sol. Hoy, un día nublado, llegamos al jueves, casi viernes ahí nomás, y algunas lluvias aisladas hacia la tarde-noche, nada demasiado, ¿no? Bueno, hay un 70% de probabilidades, con algún paragüita, esos que son simples de no olvidarse, esos que se meten en la mochila, en la cartera, los chiquitos, esos, los chinos, que no duran tanto tampoco, te dura una lluvia o dos. Hola, Lorena, ¿cómo estás?
1: Hola, Mecha, ¿cómo estás? Buenas tardes, ¿cómo están todos?
0: Muy bien.
1: Te extrañé, Mecha.
0: Bueno,
1: los extrañé a todos.
0: Me parece muy bien, gracias. Nosotros también. Siempre sabemos que estás también, como el sol.
1: El sol.
0: Aunque no te veamos,
1: pero estoy.
0: Pero estás ahí. Bueno, nuestras líneas de mensajes para que los oyentes nos cuenten. Dale, vos también. ¿Sos team mundial o team? A ver, yo esta semana estoy team campaña de milagros. Sí. Ya lo dije, team campaña en Agases 280. Lore está team campaña en el auditorio Kraft. ¿Estuviste
1: en Florida,
0: el martes?
1: 681. Sí, es toda la semana hubo campaña. Hoy, mañana inclusive.
0: Qué bueno. Y cerramos todo. A las 19 horas en el auditorio Kraft.
1: Sí. ¿Y en Agases?
0: En Agases también a las 19 horas. Todos los días, arrancó el martes, así que este es otro día, tercer día de campaña de milagros. Acuérdate que las campañas, ¿por qué soy team campaña? Porque en todas las campañas vemos personas que llegan por primera vez, invitadas quizás por alguien que ya viene a la iglesia. Sí. Alguien, nosotros invitamos gente y la esperamos en las campañas. También los frutos de los evangelismos, los que también recibieron una invitación en algún evangelismo, de los que se hicieron pre-campaña. Sí. Y los que se siguen haciendo, porque la iglesia, el Centro Cristiano Nueva Vida, somos parte de esta comunidad de fe, una iglesia activa en lo que tiene que ver con evangelismo, iglesia que sale a las calles a llevar el mensaje del evangelio, un mensaje de paz, un mensaje de amor, un mensaje de libertad, de restauración, de milagros, de fe. Bueno, salimos a las calles, y también cuando vamos a orar por la gente, activamos la fe. Amén, también la fe es importante activarla, porque te encontrás con muchas situaciones. Yo hace algunos días lo conté, ahora lo vuelvo a contar, la audiencia se renueva.
1: Sí.
0: La semana pasada, en los evangelismos previos a la campaña, una señora que salía del subte, pero muy angustiada, nos acercamos, ella paró. Por lo general la gente que sale del subte sale corriendo porque se quiere tomar un colectivo para irse a su casa. Es lógico, lo entendemos, pero sí hay gente que para. En este caso ella paró y nos contó con lágrimas en sus ojos cómo estaban despidiendo personas de años, compañeros de años de su trabajo. Espérame. Dice, yo no estoy triste por mí, porque no me pasa, pero estoy triste porque veo cómo están despidiendo, echando a mis compañeros de trabajo de años, y lloraba, una angustia tenía esta mujer, que nos permitió orar por ella, ¿no? Y que Dios se llevara la angustia, pero también que Dios intervenga en esa situación de trabajo que ella está teniendo. Y bueno, ella dijo, me voy a acercar a la iglesia. Se llevó el tratado, así que la esperamos. Se llama Mónica, te mando un saludo si estás escuchando la radio. Te esperamos en algunos días de estos días de campaña que tenemos. El día sábado tenemos bautismo en agua. Así que yo estoy, por una parte, team mundial, te podría decir un 50%, y todo el resto es team campaña, team campaña de milagros, que justo tocó esta semanita donde muchos, el martes jugaba Argentina a las 10 de la noche y decíamos,
1: yo estaba en el centro,
0: y nosotros estábamos acá en Agases, y realmente la gente, claro, vino team campaña, llenamos la iglesia, hubo testimonios, milagros, así que qué lindo es poder decir que Dios está obrando hablando. De manera sí. especial, siempre, cuando nos unimos, cuando clamamos, cuando oramos, cuando le pedimos a Dios porque por milagros que intervenga en la necesidad de la gente. Mira, acá sí. tenemos uno de los regalitos que le damos a los que vienen por primera vez, ¿no? El Nuevo Testamento sí. con salmos, con proverbios, que es lo que se recomienda leer a los primeros, los que vienen, sí. están dando sus primeros pasos en el camino de Dios, ¿no? Porque empezás a conocer en el Nuevo Testamento Mateo, Marcos, Lucas, Juan, la vida de Jesús.
1: Exacto.
0: Y te empezás a enamorar de Jesús.
1: Seguro que sí.
0: Y te empezás a enamorar de su personalidad. Te querés,
1: de lo que él hacía.
0: Eso, te gustaría sí. trasladarte ahí, ser uno de los discípulos, ¿o no? Y decir, ay, yo estaría mirando a Jesús y no podría parar de mirarlo. Mira, hoy también podés escucharlo, sí, mirarlo y sentir cerca. Su presencia. Y sí. el Espíritu Santo está, porque él dijo, yo me voy, pero no los dejo solos.
1: Sí.
0: Yo me voy, pero no van a quedar desprovistos. No, yo les dejo al Espíritu Santo, que gracias a ese Espíritu Santo, al Espíritu Santo que está en nosotros, es que podemos hoy darle gracias a Dios, respiramos, vivimos, nos renovamos,
1: el
0: porque
1: cual.
0: Nos dejó su Espíritu.
1: Sí.
0: Así que bueno, ahí estamos con este Evangelio, el Nuevo Testamento, que le damos el regalito a los que llegan por primera vez. Team Campaña, Lorena.
1: Sí, sanidad, poder, liberación.
0: Muy bien. Y si te querés comunicar con nosotros, vos también sos Team
1: sí.
0: Campaña, estuviste participando en estos días, querés un testimonio, querés contarnos si trajiste o viniste por primera vez, te invitaron a escuchar la radio, bueno, sumate vos también, 11 40 79 2402 es la línea de WhatsApp. Así comenzamos.
1: Qué lindo comenzar
0: así comenzamos.
1: De esa forma.
0: ¿Te parece? Bueno,
1: sí.
0: está Van Arecayo, Camilita
1: Hola.
0: También en la puesta en el aire y musicalizando este mediodía.

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0: Seguimos compartiendo Mecha de Tarde. Estamos en época de mundial y sí. El entrenador de la selección argentina, el muy querido Lionel Scaloni, se ganó el amor de todos sí. por su sencillez, por su humildad también y por haber, bueno, entrenado, saber llevar a un equipo a la Copa del Mundo, a ganar la Copa del Mundo, ¿no? Un tremendo equipo con jugadores de élite. Y que todo se haya ensamblado de la mejor manera. Bueno, sí, además, Lionel Scaloni.
1: Primer partido y que ya hayamos ganado con 3 goles. Un regalo.
0: Claro. Bueno, ahora hay que esperar, ¿no? Paso sí. a paso, vamos a ver qué pasa. Pero bueno, Lionel Scaloni reveló que sufrió herpes zóster tras ganar el Mundial de Qatar. Y esto generó... también está bueno, ¿no? Charlas de prevención sí. con respecto al herpes zóster, porque Scaloni contó que lo tuvo tras Qatar, porque el estrés puede bajar las defensas y reactivar el virus, ¿no? Sí. Una infección viral afectó justamente al técnico luego del torneo más importante del fútbol, poniendo en discusión cómo las situaciones de alta presión pueden favorecer problemas de salud relacionados con el sistema inmunológico. Sabemos Igual. Que el estrés es tremendo para la salud. Malísimo.
1: Afecta muchísimo.
0: Claro, malísimo para la salud, sí. ¿no? Y bueno, cuando Lionel Scaloni levantó la copa en Qatar, pocos imaginaron que meses después el entrenador argentino iba a enfrentar una batalla inesperada. En febrero, o a 3 meses de conquistar el Mundial, el técnico confesó haber sufrido esta enfermedad, sí, que es justamente que tiene que ver, ¿no? Con todo, una picazón tremenda, infecciosa, ¿no? Uh-huh. Y muy molesta. Esta afección relacionada directamente con el estrés intenso y el desgaste emocional justamente tiene que ver con esto. Su historia expone cómo incluso los mayores triunfos pueden dejar marcas invisibles en la salud. Sí. Algunos que dicen, ¿qué es el herpes zóster? Bueno, más conocido por tu abuelita como culebrilla, ¿no? Uh-huh. En otro momento sí. se lo conocía así por nuestros abuelos, nuestros padres, era la culebrilla y uno no entendía qué era, por qué vos decís que pica, claro, pica mucho y llega a arder muchísimo,
1: es
0: ¿no?
1: Es como un brote alrededor del cuerpo.
0: Claro, en cualquier sarcullido. Lugar del cuerpo te puede salir sí. y te provoca esa picazón que y hasta el ardor mismo
1: quema, dice,
0: que tenés que ser medicado.
1: Sí.
0: Bueno, sí, sí. esto es conocido como culebrilla, no es exclusivo de personas mayores, ni de quienes padecen enfermedades graves, como se pensaba en otro tiempo. No, se trata, dicen los médicos, de la reactivación del virus de la varicela zóster. Entonces, varicela zóster, o sea, se vuelve a reactivar. ¿Te acuerdas sí. de la varicela?
1: Es como también. Volver a tener varicela,
0: claro,
1: pero de otra forma.
0: Pero de otra forma, más sí. severa todavía. Así que, bueno, el mismo causa... que causa la varicela y permanece intacto en el cuerpo durante años, ¿eh? Aunque ya nos hayamos vacunado todo. Ahora vamos a ver la manera de prevenir. Pero sí. es importante saber desde dónde viene, de qué lo puede provocar también, porque está el mismo virus de la varicela zóster, queda y permanece inactivo en el cuerpo durante años, puede permanecer, según especialistas. Factores como el estrés extremo, el envejecimiento y ciertas enfermedades crónicas pueden debilitar las defensas y permitir que el virus despierte, ¿eh? Yo vi que tuve conocidos que tuvieron el herpes zóster sí. por reacciones de estrés extremo, podríamos decir, ¿no? Sí, sí, sí. Que se evidenció ahí, en esos momentos.
1: Algunos te decían que era por motivo de cuando dejas la ropa colgada, ese mito que es por sí. un bichito que se...
0: También
1: provoca
0: puede
1: reacción.
0: Ser también, puede ser un virus en el aire, en la ropa, puede pasar también, uh-huh. o como decíamos recién, ¿no?
1: El estrés.
0: El estrés. Le pasó a Lionel Scaloni, que tuvo, después de haber ganado la Copa del Mundo, un fuerte estrés y desgaste emocional. Y esto es un claro ejemplo, dicen los especialistas, de cómo situaciones de alta exigencia mental y emocional impactan directamente en el cuerpo, ¿no? El estrés que es sostenido libera hormonas como el cortisol que deprimen el sistema inmunológico. Así que cuando las defensas bajan, el virus que estaba dormido encuentra la oportunidad para reactivarse. dice el doctor Lucio Criado. Ahora, a través de esto escuché muchas cosas que hoy en día podríamos decir que se puede prevenir, porque hay una vacuna, sí, para esto, gratuita, que se puede dar en los hospitales, en las salitas, consultando al médico, que es lo más importante, consultando al médico.
1: Siempre
0: está la vacuna para prevenir, mejor prevenir que curar. Así sí, que bueno, el caso de Scaloni, para terminar, ayuda a comprender que el cuerpo puede cobrar factura por periodos prolongados de presión, reconocer los síntomas, consultar al médico y priorizar el cuidado de la salud física, sí, y emocional, permite reducir riesgos y actuar a tiempo frente a enfermedades como este, el herpes zóster. La vacuna está, ¿no? Está, y está disponible, obviamente, porque los médicos también alientan a poder darse esa vacuna. La prevención es un aspecto central, dicen los médicos. Cada encuentro con el médico es una oportunidad para conversar, ¿no?, sobre cómo prevenir este tipo de enfermedades y cómo fortalecer el sistema inmune también, ¿eh? La vacunación es clave para reducir el impacto del herpes zóster y otras enfermedades prevenibles, dice la doctora Elena Ovieta, que es infectóloga, ¿eh? Así que bueno, siempre está ahí consultando al médico y priorizar la salud. Y en esto vamos de vuelta a la Biblia, nos vamos de vuelta a lo importante que es tener presente tantos pasajes de la Biblia que nos hablan sobre la ansiedad, la angustia, los salmos. Acá los salmos. Regalito que le dan a los que vienen por primera vez, están los salmos también. La letra chiquitita, sí, también. Así que bueno, nos vamos a sacar los anteojos para poder verlo, pero bueno, en los salmos de David, a ver, vos te acordás de ese salmo.
1: Sí, mucho. Jehová es mi pastor y nada me faltará.
0: Muy bien.
1: En lugares de delicados pastos me apastoreará. Confortará mi alma, me guiará por sendas de justicia, por amor a su nombre. Y aunque ande en valle de sombra y de muerte, no temeré mal alguno.
0: Bien, ¿por qué?
1: Porque su vara y su cayado nos van a infundir aliento.
0: Muy bien, ¿necesitas aliento? Sí. Está la vara y el cayado de Dios que te infunde aliento. El Salmo 34 dice, sí, bendeciré a Dios en todo tiempo. Y si me voy al versículo 4 dice, busqué a Dios y Él me oyó y me libró de todos mis temores. Los que miraron a Él fueron alumbrados y sus rostros no fueron avergonzados. Este pobre clamó y le oyó Dios y lo libró de todas sus angustias. Entonces, hay temor, hay angustias, estás debilitado, estás debilitada hasta el punto de caer en el estrés de la vida, ¿no? De este mundo, de la vida, de los problemas. Muchas veces cuando oramos no solamente necesitamos renovarnos espiritualmente y físicamente, pedirle a Dios que te dé fuerzas, renueve tus fuerzas para seguir, para no caer en el acostumbramiento, en la monotonía del día, ¿no?
1: Sí,
0: de la rutina,
1: lo
0: cotidiano del día a día, y decís, ay Dios, qué desgastado que estoy, desgastada que estoy. No, necesitamos renovarnos en esperanza para que Dios ponga un nuevo aliento, te des fuerzas para seguir y podamos encontrar el sentido que tiene la vida, porque el único sentido lo encontramos cuando estamos en Dios. Sin Dios no le encuentro sentido yo.
1: Yo digo, qué impactante, porque la Biblia, como a través de la Biblia somos avisados de que esto iba a pasar, que nos iban a faltar la fuerza, que iba a haber temor, cansancio. Si vos lees la Biblia, tenés un versículo para cada situación
0: para
1: del
0: cada,
1: día. No falta nada.
0: La Biblia es,
1: o sea,
0: un
1: es
0: manual
1: real,
0: de vida.
1: Real y verdadera. No lo escribió alguien como muchas personas siempre. Me pasó a conocer gente que te dice, y si la Biblia la escribió un hombre y no sabes de dónde viene, si, que puso lo que quiso, y cuando vos ves las señales que se cumplen, no, las cosas que te pasan, que las dice,
0: y fue inspirada por Dios. Y hay evidencias,
1: sí,
0: también cuando estudias la Biblia, también hay evidencias de personas, de hombres, mujeres que estuvieron cerca incluso de esos apóstoles, los discípulos y de los hombres y mujeres de Dios. Hay evidencias de cada uno de ellos y la Biblia misma lo dice, fue inspirada por Dios, ¿no? Fue inspirada, qué bueno. Entonces cuando leemos y entendemos que Jesús lo sabía todo, sí, ¿no? Porque él, cuando encontramos en los evangelios su vida y él se hizo hombre, vivió todo y conoció el pecado, ¿no? Entonces pagó por esos pecados, pagó el precio por vos, por mí en la cruz, derramó su sangre, que no fue en vano ese tremendo dolor que vivió, para que nosotros lo pongamos en nuestras vidas y le demos sentido, el verdadero sentido que tiene esa muerte en la cruz, ¿no? Que fue para salvarte, para sanarte, para darte libertad, para perdonarte, para que no te culpes más, porque lo único que nos culpa es el diablo, viene a traer culpa. El diablo te pone condenación, pero Dios te liberó de esa condenación, de esa culpa, y te dio esa vida verdadera para vivirla. Entonces, hay enfermedades que vienen por los problemas, hay enfermedades que se dan por el estrés, hay enfermedades que se dan por las emociones fuertes que uno puede tener en la vida, pero por eso necesitamos ahí la intervención de Dios, la ayuda de Dios en cada momento de nuestra vida. Nos vamos a disfrutar de buena música en este momento, donde también la música te va a acompañar en cualquier momento que te encuentres o donde estés. La música va con vos también.

Bueno, ya estamos compartiendo algunos minutos, los últimos que nos quedan para pasar a una nueva hora, a las 2 de la tarde, tres minutos nada más. Y como estamos pleno viviendo el Mundial, nos vamos para, ¿te parece?, a escuchar a nuestro amigo periodista Juan Rivas, sí, que nos cuenta lo que se viene.

0: Y se ha terminado oficialmente la fecha número uno de este Mundial 2026 con victoria de Colombia frente a Uzbekistán por 3-1. Terminó hace un ratito nomás, a la 1 de la mañana de este jueves. Finalizó el equipo colombiano, venció sin problemas a su par de Uzbekistán y es el segundo equipo que se suma junto a Argentina en sumar de a tres. En esta primera jornada, recordemos que tanto Brasil, Paraguay como Ecuador no pudieron hacer lo suyo frente a su rival y cosas que fue dejando el día de ayer en la última jornada de la primera fecha del Mundial. Acordate este nombre, Joan Eguiza, porque vamos a estar hablando de él dentro de un ratito, porque acaba de hacer historia y te cuento un ratito por qué. Te decía hace un ratito recordar el nombre Joan Eguiza. ¿Por qué? Porque el día de ayer, la tarde de ayer, acaba de dejar su nombre y apellido plasmado en la historia en los mundiales en ser el primer jugador congoleño en marcar en partidos oficiales del mundial. Así que estar atento porque aparentemente este mundial es el mundial de la sorpresa. Tenemos un Cabo Verde que empató sin goles frente a España, uno de los candidatos. Y tenemos también a un Curazao que si bien perdió por volea 7-1, ese tanto que no estaba en los planes de nadie. Están rompiendo los prodes porque Congo ayer caía por un Portugal flojo, Cristiano Ronaldo que no estaba muy bien, un Cristiano Ronaldo que no se lo veía con todas las luces. Terminó empatando Congo desde abajo, perdió 1-0 y lo terminó con Wisa anotando el tanto para que termine 1-1 el partido por la primera fecha de su grupo. Así que vamos a ver cómo sea. Y recién hablábamos del candidato España porque tenemos que hablar de otro candidato y me parece que esto, para ponerse de pie, habemos candidato porque la Inglaterra de Harry Kane está imparable. Se enfrentó ni más ni menos que a la Croacia de Luka Modric, un partido que chivo, bastante complicado, pero el cual se despachó por 4-2 frente a los croatas. Un Harry Kane intratable, un Gellingham movedizo, un Rashford también que pudo convertir el cuarto gol. Verdad que varios jugadores a tener en cuenta, así que este es el candidato quizás a lo mejor que nadie lo tenía todavía, pero dijo, acá estamos, venimos a disputar la Copa del Mundo, así que habemos candidato y es el candidato, le digo más serio que por el momento. Ahora, una vez que terminó la fecha número uno, mostró ser superior, altamente superior a varias selecciones que dejaron mucho que desear. Hay que hablar de la fecha número 2 de este Mundial porque ahora, en unos minutitos, comienza con el partido de República Checa frente a Sudáfrica, ambos equipos que necesitan sumar si quieren clasificar a 16º de final. Luego, posteriormente, lo va a seguir Suiza contra Bosnia, va a estar enfrentándose Canadá, el anfitrión, contra Qatar. Qatar que viene a sumar un punto por primera vez en la historia de los mundiales, sumó un punto. Recordemos que la anterior vez que Judío lo disputó fue el 2022, claramente lo hizo de local, pero los tres encuentros fueron derrota. Y cierra broche de oro, promesa de partido, señoras y señores, 10 de la noche de este jueves, México, el puntero del grupo A frente a Corea del Sur, otro de los punteros. Vamos a ver cómo se va dando, vamos a ver si habrá resultado esta jornada, resultados, lo que yo denomino anti-prode. Ya venimos de un empate que nadie lo tenía pensado el día de ayer con Portugal y República del Congo, un empate de Cabo Verde frente a España, un tanto sacado de la galera de Curazao en la derrota dura 7-1. ¿Seguirán pasando cosas?
1: Seguramente van a seguir pasando cosas. Bueno, Ghana le ganó 1-0 a Panamá. Uzbekistán le ganó, perdió ante Colombia. Esta Colombia que sí, que esperábamos que gane. Seguramente, bueno, Colombia 3, Uzbekistán 1. Este partido que nos decía Juan, que está República Checa y Sudáfrica, República Checa 1, Sudáfrica 0. A las 16 horas, Suiza, Bosnia. Y después, a las 19 horas, otro partido para ver, Canadá, Qatar. Veremos entonces qué sucede con estos partidos. Nuestra querida selección argentina, sí, cuando juega el lunes próximo, el lunes que viene, a las 14 horas. Así que
2: tempranito.
1: Ya me estuvieron contando algunas mamás que los directores de las escuelas están diciendo, bueno, los chicos se pueden ir a casa, los de la tarde, los que salen a las 4 de la tarde, se pueden ir. Chau, chau.
2: Chau, chau.
1: Claro, porque aunque ponen en los salones de acto, actos, tienen pantalla los colegios, pero los chicos no se quieren quedar en el colegio a ver el partido, se quieren ir a sus casas o no, a ver, o con sus amigos, no sé. Pero bueno, a las 2 de la tarde, cada uno donde nos encuentren, vamos ahí a poner, ¿no?, el canal para ver el partido.
2: Me pasó este primer partido de Argentina viajando, lo recibí viajando. Y bueno, justo pasé por la torre del Parque de la Ciudad. Digo, qué linda está hoy. La van vistiendo de colores cada día. Ese día tocó azul y blanco, como la bandera. Y justo estaba escuchando por radio el partido. Mientras estaba grabando la torre, se escuchaba el partido de fondo. Argentina mete el primer gol. Bien. Así que fue algo impactante. Dije, Argentina, primer gol. Todo el colectivo, por supuesto, ahí contentos, alegres.
1: Estaban escuchando todos en el colectivo. El chofer estaba trabajando.
2: Y no podía verlo, pero...
1: ¿Se escuchó algún gol?
2: Sí, el primer gol. Justo, el primer gol.
1: ¿Y gritaron todos gol?
2: Algunos. Otros venían cansaditos.
1: Que ni el gol, que ni querían llegar a casa.
2: Pero sí,
1: y sí, a esa hora, tarde. Pero bueno, después metió dos goles más.
2: Dos más.
1: Claro. Sí. Así que bueno, bien, el deporte que nos une a todos, este mundial... y vemos los diferentes equipos, nacionalidades, culturas, porque son 48 equipos de fútbol, selecciones.
2: Sí, cuánto. Y mira, si hay que recomendar deportes, que siempre los deportes son buenos para todas las edades, pero dice que a los niños de 10 años, a partir de los 10 años, están en una etapa ideal para que el deporte, o sea, lo puedan hacer propio. La coordinación, la motricidad está madura y entienden reglas complejas. Además, esta edad, el grupo de amigos se vuelve muy importante en esta edad. Así que hay muchos deportes que pueden hacer para sociabilizar. Sí, el fútbol o el básquet desarrollan la agilidad, la visión espacial y el sentido de pertenencia a un grupo. También el béisbol o el handball, excelentes para coordinación, ojo, mano y el trabajo colaborativo sin contacto físico brusco. También tenés el natación, que ofrece un desarrollo muscular simétrico y mejora la capacidad pulmonar de forma segura. ¿Cuánto hay? También el atletismo permite explorar distintas disciplinas. El salto, ¿cuántos deportes hay para recomendar y aprovechar? Porque el niño a partir de los 10 años ya tiene esa capacidad de poder aprender un deporte y empezar a desarrollar todos los sentidos de pertenencia y el trabajo en equipo, sobre todo.
1: Qué bueno que a los chicos le vuelvan a regalar, tanto a las nenas como a los nenes, porque las nenas también juegan al fútbol y lo hacen muy bien.
2: ¿Qué le regalábamos apenas nacían, cuando eran chiquititos?
1: No, pero bueno, cuando empiezan a caminar, a jugar, estaban los juegos estos que, bueno, las pelotas para jugar, los chicos se entretienen y las chicas también, las nenas,
2: bowling,
1: la niñez, los juegos para armar, los...
2: Sí, rompecabezas.
1: Claro, los, ¿cómo se llaman? Los ladrillitos estos para ladrar, los bloques. Sí. Que son muy lindos. Y bueno, hay juguetes para cada edad en la infancia que son muy buenos, porque ahora los chicos piden celulares, ¿no? Y los padres parece que quieren complacer ese deseo caro, muy caro para los niños, y muy poco feliz muchas veces, porque los niños estar tan entretenidos ahí con el celu tantas horas cuando pueden hacer diferentes actividades, y cuando es la edad también, ¿por qué no involucrarlos en algún deporte que puedan hacer? Porque el deporte tiene eso, el
2: te ayuda a desarrollar todos los sentidos, cuerpo,
1: todo.
2: Todo.
1: Tenés
2: el
1: tiempo
2: trabajo
1: social,
2: equipo, ¿sí?
1: Trabajo de coordinación, de fuerza,
2: la motricidad, por eso.
1: Todo. Así que bueno, es bueno que los chicos puedan sumarse, que los niños puedan tener su lugar y su espacio, ¿no?
2: Y los grandes hacer un también, deporte. Hagamos deporte.
1: Hacelo, Lorena, dale, deja de decirlo y hacelo.
2: Hacelo,
1: bueno. Es la uva.
2: Bailar es un deporte.
1: Sí, bueno. Bailar no es un deporte, sino que bailar es una actividad que te hace mover.
2: Bien.
1: Claro, y te hace bien, bueno, también a la
2: te
1: salud.
2: Te quita el estrés.
1: Eso, y te da alegría bailar.
2: Sí.
1: Está bueno. Bueno, saliendo del tema deporte y todo esto, la uva se mantiene entre las 100 mejores del mundo y lidera en América Latina. La universidad que destaca en reputación académica y empleabilidad, pero muestra también retrocesos en redes internacionales de investigación debido al desfile financiamiento. Sí. Así que bueno, como sabemos que este gobierno no le puso el corazón a las universidades, a la salud, a los jubilados y más y más y más al pueblo, entendemos por qué está bajando el nivel, porque hemos escuchado a los profesores de universidades, incluso a los alumnos, que no se puede dar clases con lo que tienen. Los profesores necesitan cobrar su sueldo, ¿no? Sí. Los médicos que decían que recibían donaciones para poder atender a la gente, ¿no? Entonces, los jubilados que con este frío, que vos y yo llegamos a casa, querés meterte a tomar algo calentito, los miércoles siguen marchando, siguen estando allí. Si no, andá y comprobalo.
2: Andá esto no es un invento. Visita los lugares. Hoy me pasó a un hospital público ver cómo una persona de laboratorio llevando una muestra de orina con la receta sin guantes, por ejemplo, para darte un mínimo ejemplo. O sea, ¿es justo? No.
1: Bueno, por eso, los médicos que decían que los guantes los tenían que donar ellos también, ¿no? Sí, los guantes, que es importantísimo y es prevención y salud.
2: Prevención sobre todo.
1: Y salud. Así que bueno, esto, ¿vale? Y lo vemos, lo comprobamos cuando vos caminás, ¿no? Entre la gente, vos caminás en los hospitales, escuchás las historias de la gente, cuando vas y escuchás a los jubilados y marchás con ellos. Y ves el reclamo, ves el cansancio, ves el dolor en ellos, ¿no? No es algo que uno te lo cuentan. Cuando estás ahí, lo ves, lo palpás y inmediatamente, si tu corazón no late por esto, es porque algo está pasando. Se tiene que encender una alerta de decir qué me está pasando, que soy indiferente a esto, ¿no? Y los gobernadores, hoy, el presidente y los que lo siguen son... hoy están cegados a esto, ¿no? Al clamor de la gente. Por eso, bueno, nosotros tenemos que estar despiertos, sí, en este tiempo, como dice la palabra y nos enseña nuestro pastor, y ya no porque somos parte del Centro Cristiano Nueva Vida,
2: que somos que sobre todo
1: que oír, sí, que puedo oír, oiga, ¿no? Sí. Porque tenemos mensajes que recibimos todos los domingos en las espigas, también en los diferentes cultos, como para que te llenes y sepas lo que Dios tiene y cuál es nuestro lugar y de qué lado, como decía el indio, ¿no? ¿Qué lado de la mecha vas a estar?
2: ¿Y
1: de
2: quiénes
1: qué lado?
2: Somos, ¿quiénes somos? Una comunidad de fe, de amor y de fe y de milagros.
1: 2:10, seguimos compartiendo la tarde junto a vos. Y si te querés comunicar con nosotros, podés hacerlo al 11 40 79 24 02, 12 grados 4 décimas.

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0: Seguimos compartiendo la tarde junto a vos. Bueno, podrían declararse y no habría sanciones. El gobierno lanza un peligroso blanqueo de armas de fuego. Tremendo es esto, ¿eh?
1: Qué horror.
0: Porque quienes tengan, por ejemplo, un arma no declarada, aunque la hayan obtenido de manera irregular, robada y todo lo que te imagines, podrá inscribirla sin ninguna penalidad. Habrá un plazo de un año para hacerlo. El gobierno de Javier Milei puso en marcha esta cuestionable legislación a partir de la cual las personas que tengan armas no declaradas o que las hayan obtenido de manera irregular quedarán eximidas de cualquier sanción penal. La controversial medida además les da un plazo de un año, ¿no?, para declararla. La tenencia entre los organismos oficiales bajo ningún tipo de multa por compra, uso fuera de la ley, como hasta ahora pasó. La medida que perdona a cualquier ciudadano por tener consigo un arma ilegal. Mira. Fue promulgada hoy a través de una disposición por el Poder Ejecutivo que da luz verde a la ley 27.805 votada por el Congreso. Votada por el Congreso.
1: Ya no sabemos qué hacer y qué decir sobre eso.
0: Esta legislación dice que quienes tuvieran armas clasificadas como la de uso civil o de uso civil condicional de guerra sería que carezcan de registro anterior o teniéndola hubieran también devenido en irregular, tendrían un año para ponerlas en. Durante este periodo, agrega la norma, van a quedar exentas de ser posibles de sanción penal, como lo era hasta ahora, personas humanas por la tenencia ilegal, ¿no? Entonces, acá es, volvemos a...
1: Todos pueden usar un arma,
0: claro,
1: libremente.
0: Volvemos a ojo por ojo, diente por diente. No podemos volver a eso, pero ¿a qué lleva esto?
1: Y lo que ya sabemos, que
0: la justicia por mano, ahí está, el diablo.
1: La justicia por mano
0: propia. Claro, ¿qué es la justicia por mano propia? Es lo que escuchamos muchas veces y decimos que esto no pase cuando las personas dicen, bueno, está bien, me robaron. Puede haber mil y una
1: motivos
0: que uno pueda decir.
1: Pero de ahí accionar de esa forma. O sea, asesinando a alguien, disparando a alguien, porque quiere decir que vas a tener armas para poder tener libertad.
0: De matar a alguien. No. Un gobierno que es pro armas, esto también se suma a las cuantos no negativas terribles de este gobierno, atentando contra la paz, atentando contra la justicia social, atentando, ¿no?, contra el bien del pueblo, ¿no? Pero por más controversial que parezca, la medida está en línea con las distintas disposiciones que el gobierno de La Libertad Avanza tomó en materia de armas de fuego. A principios de año lanzó una disposición en el Registro Nacional de Armas, en el RENAR, que flexibilizó las condiciones para ser legítimo usuario a personas expuestas como jueces, fiscales y empresarios.
1: Mira, me hace acordar a otros países donde se usan muchas armas libremente, cada uno puede tener cada uno una arma y ejercer libremente lo que quiera hacer, el mal a otro. Porque en sí, ¿qué vas a hacer con un arma? ¿Le vas a hacer un bien a otro o un mal? Me parece que no hay que aclarar nada.
0: El paso previo a esa habilitación fue otra escandalosa medida, la baja de 21 a 18 años de la edad autorizada para ser legítimo usuario. También eso, ¿eh? Y la posibilidad de obtención de un permiso de tenencia express, incluso eso. No, pero bueno, acá no hay en realidad gestiones ni leyes que avalen, ¿no?, y vayan por el bien de
1: la vida humana.
0: ¿Cómo sacamos, o sea, la delincuencia, claro, de las calles? Que no es todos vamos a tener un arma y vamos todos con todo, nos damos unos con otros y nos ponemos al nivel de la persona que viene a asaltar o robar porque va, porque esa fue su decisión de vida, y entendemos, nadie quiere que muera una persona, no estamos a favor de la muerte en ninguna instancia, pero tampoco el de ojo por ojo, diente por diente.
1: La libertad de
0: decir,
1: de
0: bueno, yo
1: al otro.
0: Claro, entonces yo vengo, me voy a defender. No. Mira, recordaba el día martes hubo un testimonio que nosotros siempre hacemos, ¿no? La oración pastoral, nos cubrimos en oración. De hecho, es algo que es parte nuestro, a la mañana, sí, sí, sí, cuando salís de tu casa, cuando salen tus hijos, a la noche cuando te vas a dormir, nos cubrimos en oración, activamos ángeles para que nos guarden, nos defiendan, nos libren de todo mal, del ladrón, del devorador, del estafador, del que viene a dañarnos, ¿no? Sí. Y una chica contaba que ella sale para tomar el subte muy temprano, a las 6 de la mañana, que en estos días es de noche, sí, y cuando va camino al subte siente que alguien la persigue caminando, uh-huh, y después escucha que viene corriendo hasta el punto de pisarle la zapatilla y quitársela porque quería sacarle la mochila,
1: sí,
0: quería arrancarle la mochila. En ese momento cuenta ella que empieza a orar y dice: Señor, yo no quiero que me pase esto, soy tu hija, wow, Señor, ayúdame, líbrame, ayúdame, no quiero, sí, perder nada, por favor. Bueno, y ahí en ese momento ella se da vuelta y ve al ladrón en el piso diciendo: no me hagas nada, no me hagas nada, wow, no me hagas nada,
1: sí.
0: Ella aprovecha esto y sale corriendo al subte, sí, que lo tenía a metros nada más, sí. Cuando llega al trabajo, es gracioso esto porque le cuenta a los compañeros de trabajo lo que le pasó y los compañeros de trabajo le dicen: bueno, le habrá agarrado un ataque de epilepsia. Y ella dice: no, no le agarró un ataque de epilepsia, lloré,
1: guerrero de Dios,
0: lloré y, sí, Dios me defendió. Seguro. Y mandó sus ángeles a, sí, defenderme, porque también la Biblia lo dice, que Él manda a sus ángeles, sí, y nos, para defendernos, nos defiende. ¿Cómo? No sabemos, pero Él nos defiende de todo mal.
1: Sí.
0: Entonces, la Biblia también dice, saliendo y volviendo al tema, no matarás.
1: Es uno de los mandamientos.
0: Es un mandamiento bíblico.
1: Sí.
0: Entonces, sí, sí, sí. ¿Dios está a favor de la muerte?
1: No.
0: ¿De que alguien le quite la vida a otra persona?
1: No.
0: No matarás. Bueno, entonces, podrán declararse y no habrá sanciones, es una nueva del gobierno de Javier Milei, y ahí, porque sale del Congreso, levantan ahí los diputados las manos.
1: Bueno, dicen, pero acá el pueblo
0: votan a favor de, sí, esta ley.
1: Yo sé, puede haber mucho voto, mucha decisión, pero el pueblo es el que decide, el que elige, y no estar del lado de los odiadores. No te sumes a los odiadores. Por más que haya ley, que diga que avale, que está bien, que puedes tener un arma, no te sumes a los odiadores.
0: Claro que, no. A ver, no vamos a aceptar algo, por más ley que sea,
1: que,
0: ¿no?
1: Esté,
0: que esté,
1: pero
0: no lo vamos a aceptar.
1: No te sumes,
0: no lo aceptes
1: porque sea legal.
0: Claro, ni tampoco te pongas desde el lugar de decir: ay, qué bueno es.
1: Porque
0: esté
1: un derecho torcido.
0: Claro, no, pero porque ni tampoco lleguemos a pensar: ay, bueno, es justo esto. No,
1: no,
0: es justo que no muera nadie, que no es bíblico, porque ni Dios
1: no
0: lo dice en sus mandamientos, no matarás. Entonces, bueno, si Dios lo dejó escrito, no dejemos la Biblia de un lado, pongámosla adelante, la palabra de Dios. ¿Qué nos dice Dios? ¿Qué nos dice la palabra? ¿Y qué tenemos? ¿De qué lado? Como vos decías, en este tiempo de los odiadores, no, salite de ese lado, salite, pero incluso de tus pensamientos.
1: Mira, por eso, a eso voy, no necesariamente el odio, porque uno va odiando, agrediendo gente. Los odiadores también son esas personas que menosprecian al otro, al que dicen los famosos que llaman con F, el del fisura, que es, eso es ser odiador. Ver a una persona que ves que está en una situación diferente a la tuya, una condición menos favorable, y que vos lo mires de cierta forma, eso también es odiar. Es
0: no amar al prójimo.
1: No amar al prójimo.
0: Se resume ahí, ¿no?
1: Uh-huh.
0: Entonces, bueno, ¿de qué lado, volvemos a decir, ¿no? ¿De qué lado vamos a estar? Vamos a estar más agarrados que nunca de la palabra de Dios, de lo que Dios nos dice.
1: Sí.
0: Vamos a estar más agarrados que nunca de los mandamientos de Dios.
1: Claro.
0: Amar a nuestro prójimo como a nosotros mismos.
1: De
0: entonces,
1: nuestra guía. De nuestra
0: amar
1: guía
0: a Dios primeramente,
1: sí,
0: ¿no? Y después amar lo que Él ama. Y Él ama, te ama a vos, ama a la gente. No.
1: Ama su creación, que somos todos nosotros. Él nos creó para que tengamos vida y vida en abundancia, no para que alguien venga y quiera terminar con tu vida, o que vos quieras terminar con la vida de otro. Él no nos creó para eso.
0: 2:00 p.m, 37 minutos, 12 grados 6 décimas. El cielo está nublado,
1: sí,
0: en este
1: una
0: día
1: tarde gris.
0: Una tarde gris en este día jueves que estamos compartiendo, pero le ponemos buena
1: esta noticia
0: música.
1: Gris salimos con buena,
0: sí,
1: música.

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2: Seguimos, continuamos en Parque Vida 105.9 haciéndote compañía. Y este pasado domingo, a sus 95 años, partió Tati Almeida. Comenzó su activismo en el año 1979 tras el secuestro y desaparición de su hijo de 20 años, Alejandro Almeida, a manos de un grupo paramilitar en el año 1975. Transformó su dolor en una lucha incansable por la memoria, la verdad y la justicia, convirtiéndose en un símbolo fundamental de los derechos humanos en Argentina. Su partida generó un gran impacto, recibiendo despedidas de instituciones políticas y sociales por su histórico compromiso. Así que desde aquí, de Parque Vida, dedicamos el tema.
3: Sí, vamos a dedicarle un tema de Teresa Parodi, ¿no?
2: Siempre.
3: Bueno, Tati no faltaba nunca en la medida que ella podía a ninguna marcha. La veíamos en todas, en las últimas que se hicieron, la última del 24 de marzo, por los derechos, por la memoria, la verdad y la justicia. Allí estaba siempre, sentadita, como podía, porque hasta lo último le dio lucha y lucha. Era una luchadora que trascendió las fronteras con su pañuelo blanco, como todas las madres, su voz ronca, inconfundible, Tati. Nunca se cansaba de repetir: hemos pasado la posta, para seguir su legado, su compromiso, como el de todas las madres y abuelas que no nos van dejando, pero que siguen acá marchando y diciendo: no nos van a vencer, y no nos han vencido. Esto de pasar la posta significa pasarla, porque ellas en algún momento están grandes y las vamos a ir despidiendo, se van a ir despidiendo de este mundo. Pero la memoria, la verdad y la justicia tiene que seguir grabada en nuestro corazón. Claro.
2: Dejan su legado.
3: Por eso, ellas dejan el legado y nosotros podemos seguir, y otras generaciones seguirán en la lucha también, ¿no? Y la despidieron desde todos los ámbitos, también desde el ámbito del deporte. Ella tenía su carnet de socia ahí en Racing Club, porque ella era socia, y dice: no había lucha que Tati Almeida no diera, dice, ¿no? Aún las más lejanas a su mundo interior, a su dolor, a su vida guiada por la búsqueda de su querido hijo Alejandro, iba a donde se lo pedían, donde se requería a su voz, donde un desaparecido todavía no ha sido encontrado. Su presencia era como un arrullo, una compañía que nos empoderaba, las palabras justas que empujaba hacia delante. Y Tati no se guardaba nada. En sus últimos años apareció una y otra vez en clubes de fútbol, aunque uno dijera: no, pero ahí estaba también, y se la vio ahí. Tati siempre estaba de pie o en silla de ruedas, con su aureola de madre de todos y de todas, tan frágil a sus 95 años como fuerte en su compromiso por los derechos humanos. Hasta su última visita, la recordaron también. Visitó la cancha de Racing el 7 de diciembre del 2021, cuando el club le restituyó sus carnet a 46 hinchas socios y socias desaparecidas. Así que bueno, esa noche levantó orgullosa el de Alejandro, con el número 30.000 y su foto con la firma al pie del presidente del club, Víctor Blanco, entre los socios eternos, como lo llamaba. Allí otras personas que estaban, hay un poeta también, Roberto Santoro, autor de la literatura de La Pelota, ¿no? Así que bueno, muchos despidieron también. Dos meses antes, en octubre del 2021, también había participado de otro acto en el estadio de Huracán, acá nomás, donde se entregaron los carnets de socios a 8 detenidos desaparecidos. Ocupó una larga mesa de espaldas a la cancha junto a Lito Boitano, cuando la pandemia todavía mataba, ¿no? Después caminaron por el césped, donde compartió una foto con las tribunas de fondo. Así que bueno, la despidieron, y uno de los temas que sonó en sus despedidas es el tema de Teresa Parodi,
2: Siempre viva.
3: Siempre sí. viva. Tati, siempre viva entre nosotros, teniendo siempre presente, ¿no?, ese legado que deja de memoria, verdad y justicia. Y así nos despedimos también de este programa con el tema de Teresa Parodi. Chau, hasta mañana. También.

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0: Todas las promesas del Señor son en Él sí y en Él amén. Por medio de nosotros, para la gloria de Dios.
1: Cades, las promesas que el Señor Jesús

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0: Buenas noches, Argentina. Buenas noches, Parque Vida. Te damos la bienvenida a este programa llamado Factor de Cambio, donde vamos a estar acompañándote en este día jueves 18 hasta las 20 horas. ¿Quién les habla? Ernesto Severino, en la operación técnica, en los controles tenemos a Barbie Colombo y conmigo conduciendo el programa en esta noche está el señor
1: Gustavo Puente, nuevamente a la cancha el día jueves. Acá sí, estamos, señor. Con lluvia, pero acá estamos.
0: Sí, señor, ¿verdad?
1: Acá estamos.
0: Verdad. Con mucha lluvia, por eso venimos un poco retrasaditos y tuvimos que arrancar un poquitito más tarde el programa por cuestión de demoras para poder llegar. Así que bueno, y aquí estamos. Es así, Gustavo. Estaba anunciado, veníamos anunciando esta lluvia que venía, frío también. Así que bueno, a ver, el domingo 21, ¿verdad?
1: El domingo 21, Día del Padre.
0: No, pero aparte arranca el invierno.
1: Arranca el invierno, 21 de junio arranca el invierno.
0: Invierno, mirá vos, ¿cómo va igual, pasando, no? Va pasando, porque te quería colar, estamos en primavera.
1: Y cuando vos empecé, viste, ya arrancamos ya arrancamos lo que es invierno. Sí. Y después cuando ya vos querías colar, arranca primavera, ya es, listo. Ya está, ya está, se terminó el año.
0: Ya está. Se terminó el año. Sí, tal cual, va pasando todo rapidito, de hecho. Tenemos varios anuncios para darte. Te voy a tirar el clima primero, ¿no? Para ver que los que están escuchando más o menos se puedan movilizar y ver. Hoy en día es importante el tema del clima, ¿no es cierto? Nos movemos mucho con el tema del clima. O sea, es importante para hacer muchas cosas. Y a pesar de que es importante, están queriendo sacar gente, cerrar lugares donde son centros de meteorológicos, ¿no es cierto? Que te digo más, los aeropuertos y todo tienen que funcionar. Si no tienen servicio meteorológico no pueden operar. Sí. Tienen que saber, porque tienen que comunicar a los pilotos, ¿no es cierto?, qué viento hay. Cuando aterrizan es otro tema. Cuando despegan también hay corrientes de aire que por ahí arriba, tan arriba no hay. Y tienen que saber, ¿no es cierto? Ahí nos saludan los que pasan, ¿no es cierto?, por la vereda, nos están saludando. Así que bueno, mira, lluvia débil ahora, ¿eh? Acá nos marca Nueva Pompeya.
1: Sí.
0: Si bien estamos en Parque Patricio, pero no marca Nueva Pompeya, que estamos pegados. Lluvia débil. Para mañana, una mínima de 9 grados.
1: ¡Epa!
0: Sí.
1: Va a estar fresco.
0: Va a estar fresco. Va a seguir lloviendo hasta las 0 horas. Ya después, entrando en la mañana, o sea que va a estar hasta las 2 de la mañana va a haber lluvia. Ya después, a partir de las 3 de la mañana, empieza a haber nubes. A las 8 nos marca sol. A las 9 sol completo.
1: Vamos todavía, por fin el solcito.
0: Hasta las 12 del mediodía también sol. Y sigue así el solcito mañana hasta las 17 horas, ¿no es cierto?
1: Y después se empieza a esconder.
0: Después se empieza a esconder, empieza a aparecer un poquitito la luna, que está en una etapa de creciente.
1: Sí.
0: Así que bueno, y ahí va. Pero te sigo diciendo los climas para el viernes, ¿no? Una mínima de 6, una máxima de 15. Va a estar, como dijimos, con sol y también parte nublado. El sábado lo mismo, sol y nublado, mínima de 8, máxima de 15. El domingo, Día del Padre, como bien decías vos, Gustavo, vamos a tener una mínima de 6, una máxima de 13, nublado, no dice nublado, lluvia, sí. Nada, nublado, así que si tienen...
1: No cambió con el pasado, con el clima que pasé ayer.
0: No.
1: O sea, anuncian nublado para nublado. El día domingo.
0: Sí, que si el que quiera hacer asado afuera, está nublado. No, no es que... Lo importante es que no llueva. Ya para el lunes también, tenemos parte... Para el lunes, baja, ¿eh? El martes 3 de mínima.
1: ¿3 de mínima?
0: El lunes 5 de mínima, máxima de 12, el martes va a estar heavy. 3 de mínima, 11 de máxima.
1: Bueno, el lunes le ponemos la onda como argentino, porque juega Argentina la selección a las 2 de la tarde.
0: Encima a las 14 horas, todo para prepararnos para ver a la selección con Austria, ¿no? Vamos a jugar
1: con Austria.
0: Así que, ¿qué pronóstico tenés?
1: Y yo el primero le erré, porque dije que salía 2-2. Me van a matar algunos. Dice. Yo pienso que... La verdad que estuve mirando algunos partidos del Mundial, vi... Bueno, lo comentamos ayer con Alberto y con Edu. Y la verdad que hubo algunas sorpresas, pero a su vez hay algunos equipos muy bajos. Recién venía, antes de venir para acá, estaba en la oficina, me puse ahí en un costadito el partido que estaba jugando Suiza, que ganó, no sé cómo terminó.
0: A las 7 empezaba ahora un partido.
1: No, ahora el último que queda es a las 10 de la noche, que juega México.
0: El anterior me parece que fue Sudáfrica.
1: Ese Sudáfrica jugó con Checoslovaquia.
0: Con República Checa.
1: Sí. República Checa terminó 1-1.
0: Sí, empataron.
1: Y después estaba mirando Suiza con el, no me acuerdo con cuál es el otro, Suiza con quién. Ganó Suiza, no. Pero partidos malos. Malos, o de equipos malos, la verdad sí. Que...
0: Si querés te tiro ahí mientras me estás
1: cobrando el CM, dame sí, y después bueno, y después cierra este día jueves, cierra con México, Corea, que son sí. Los dos punteros de ese grupo.
0: Ahí hay un futbolista coreano que toma mate, así que se ve que vivió acá en Carabobo, en la avenida Carabobo, en la avenida Corea también, porque un tramo le pusieron Corea a la avenida esa, ¿no es cierto? Y así que bueno, acostumbrado a lo mejor aquí. 18 de junio, ¿no es cierto? Aquí estamos, el que estabas diciendo vos.
1: ¿Cómo terminó?
0: Se ha finalizado 4-1, ganó Suiza.
1: ¿Con quién
0: era? Bosnia.
1: Ah, Bosnia.
0: Después tenemos el otro, ¿no es cierto? Ya finalizado también, que hablábamos, República Checa y Sudáfrica, 1-1.
1: 1-1,
0: sí. Empataron. Tenemos el de Canadá. Ahora a las 7.
1: Ah, a las 7 juega Canadá.
0: En un ratito ya debe estar por empezar. Canadá versus Qatar. ¿Qué decís sí. Ahí?
1: Y para mí va a ganar Canadá 2-0.
0: Yo puse 3-1.
1: 3-1, bueno. ¿Y el de México? ¿México-Corea?
0: México-República de Corea, puse 2-2.
1: ¿2-2?
0: Sí, puse un empate porque ojo, los coreanos, lo mismo que los japoneses, están asombrando.
1: Sí. ¿Con quién que dijiste?
0: Perdón, ahí parate que voy de vuelta.
1: No, yo digo que
0: justo me había salido
1: México.
0: Ahí vuelvo. México con República de Corea.
1: Sí.
0: Con Corea.
1: Por eso, pero México yo, para mí gana 2-0.
0: Yo puse 2-2 empate, porque los coreanos están
1: también.
0: Sí, toma mate uno, así que tiene todas las vitaminas, así que debe andar bien. Ahí después tenemos a Daniel Nastri que nos mandó cositas ahí, Barbie, después lo ves
1: claro.
0: A lo mejor para poder hablar en cuanto
1: ayer dimos el reporte de Daniel también que nos mandó, así que también le mandamos un abrazo enorme. Pero
0: sigue para mañana si querés. Mañana vuelve a aparecer Estados Unidos, los que son locales de ahí,
1: sí,
0: los que están en Estados Unidos.
1: Muy bien,
0: Mira, con sus parientes ahí, primos, conocidos, no sé cómo le quieras decir, australianos, con Australia.
1: Claro, con Australia.
0: Para mañana. Yo ahí le puse 3 a Estados Unidos porque lo vi jugar muy bien.
1: Muy bien jugó Estados Unidos.
0: Le puse
1: muy
0: 3-1. Le apunté, lo vi bien. Después sí. Tenemos Escocia con Marruecos. También
1: Marruecos
0: mañana.
1: Jugó
0: muy bien Marruecos. Ahí sí. Le puse 3 a Marruecos, 1 a Escocia. Le metí más ficha a Marruecos. Y tenemos también para mañana, ¿no es cierto?
1: ¿Brasil juega?
0: Juega mañana Brasil con Haití.
1: Ojo que ahí Brasil, ojo, atenti. Brasil no puede errarla ahí, ¿eh? Tiene que ganar ahí Brasil.
0: Tiene que ganar, ¿no? Después tenemos para el 20, ya el día sábado, tenemos Turquía-Paraguay. Ahí Paraguay se tiene que... Yo ahí le puse ficha a Paraguay, porque seguro que Alfaro y todos los paraguayos le habrán dicho de todo ahí, así que se van a poner las pilas. Le puse que gana Paraguay 3-1.
1: Y Paraguay, puede ser que le gane, sí. Lo que pasa es que defraudó mucho Paraguay contra Estados Unidos. O sea, como decimos que Estados Unidos jugó muy bien, pues ese partido yo lo vi... Jugó muy bien y Paraguay no respondía.
0: No. Jugó Gil, el arquero de San Lorenzo, jugó contra todo el equipo contrario, él solito, ¿viste? Después tenemos también Países Bajos, ¿no es cierto? Con Suecia. Yo ahí le puse Países Bajos, le puse 3-1, que ganaba 3-1.
1: ¿Con?
0: Suecia.
1: Con Suecia. Bueno, ese va a ser un lindo partido. Después porque ojo que Suecia ganó el otro día, en la primera fecha, digamos, ganó Suecia. Y Países Bajos empató y está obligado a ganar también.
0: Sí. ¿Eh?
1: Países Bajos es Holanda.
0: Sí, Holanda. Así tenemos que, ese que decía que miraba vos.
1: Sí, que mirá vos, va a tener que mirar vos la tabla porque va a quedar afuera.
0: Después tenemos Alemania, en el grupo de Alemania, juega con Costa de Marfil. Ahí le puse, el otro día hizo 7 goles sí. Alemania. Yo le puse 3-1 que ganaba Alemania.
1: Metiste 3-1. Todo 3-1.
0: Sí, porque veo lo que están, qué sé yo, porque son todos sorpresas, te digo la verdad, o lo que decís sí, sí. Esto, ¿no? Y resulta que están jugando un montón, todos los países que están ahí, africanos, Egipto, Marruecos, bueno, Marruecos siempre. Ecuador, Curazao, que ahí fue donde lo agarró Alemania, Curazao, le metió 7 goles.
1: Yo pienso que Ecuador ahí le va a ganar.
0: Yo puse un empate ahí.
1: Sí. Sí, y yo pensé que. Y aparte, Ecuador está obligado a ganar también. Sí. Porque perdió la otra vez.
0: Y terminando ahí esa saga ahí de. Tenemos Túnez, Japón. ¿Vos qué decís?
1: Partido malo ese, ¿no? No tiene pinta de nada.
0: Ojo que los japoneses andan. Sí. Sí, andan. Tiene un par ahí que andan rápido. Yo ahí le puse ficha a Japón. Como que le ganaba 3-1.
1: Y puede ser.
0: Así que. Pero bueno. Una reseña de.
1: Que
0: me metí acá en un corso, me metí acá en un concurso, así que ando en un concurso, somos 1, 2, 3, 4, 5, 6, 7 personas. 7 personas, el primero tiene 54 puntos por lo que adivinó, el segundo 48, yo 42. Ando ahí tercero.
1: Anda ahí.
0: Cuarto hay otro de 42, quinto otro de 39, sexto uno de 21 y séptimo uno que no invocó 1-0.
1: Tienen que adivinar quién ganó y resultado también.
0: Los resultados, claro, va sumando de acuerdo a los resultados.
1: Está bien. Así que, vos sabés que ayer nombrábamos, hablábamos con Alberto y con Edu, que para el próximo mundial, que se va a hacer teóricamente, dicen que es Argentina, Uruguay, no sé si hay un tercer país, quieren sumar a más equipos, ¿viste? Quieren llevarlo a 60 países.
0: Están metiendo todo plata por todo.
1: Todo
0: lado.
1: Plata. Bueno, decía ayer Eduardo, y es verdad, viste el tema este del refrigerio que se toman en 3 minutos, es todo guita. Todo publicidad. Y olvídate que después cuando termine el mundial lo van a implementar acá en el fútbol argentino.
0: Sí, seguro, para sacar plata. Ahí tengo algo para hablar del AFA también. ¿Te gustó? Ahí hubo un arbitraje hoy también. Mujeres.
1: Sí, toda la tarde.
0: Línea, todo.
1: Me gustó porque. ¿Gustó? Sí, me gustó porque uno de Sudáfrica hubo un FAO, no sé bien, y se levantó el de Sudáfrica y medio como caro. Faltó que le diera un beso nada más, ¿viste? Y la árbitra le hacía así con la mano diciendo:
0: calma,
1: tranquilo, porque. Claro, pero. Yo pienso que. No sé cómo lo deben de ver los jugadores, porque no es lo mismo, por más que el respeto que vos tengas que tener con el árbitro, porque no deja de ser un árbitro. Aparte, de hecho, está que si vos le faltas el respeto, el tipo te puede echar.
0: Y es el juez.
1: Es el juez. Pero digo que el hecho de tener una mujer y da otra cosita, ¿no? También puede ser más de respeto, ojo.
0: Sí, es como que, sí, no, mucho no me gustó.
1: ¿No?
0: Me hubiera gustado, sí, me gustaría que, de hecho lo están haciendo, lo están dando, hay ya mundiales de equipos de mujeres, ¿no es cierto? Está bien ahí, me parece, ahí con que hagan de árbitro y línea todo.
1: De mujeres.
0: Sí, porque puede pasar eso, no va a faltar algún tarado que por ahí, viste... Se olvida de que está tratando con una mujer. Viste que a veces con los árbitros van y le dicen de todo, como decís vos.
1: Sí,
0: y te pone ahí adelante, ¿qué te pasa?
1: No, aparte, imagínate en el fútbol argentino que te dirija una mujer. Ya de por sí el hombre, las cosas, las barbaridades que le dicen. Imagínate una mujer.
0: Sí, pero las de acá también lo van a parar. Bueno, a ver, ¿qué tenés para tirar eso? Ya, pues así nos vamos al corte. ¿Tenés para tirar algunos anuncios o algunos y dejamos otro para después? Pero lo que viene, todo el movimiento que hay mientras vos buscás, tranquilo, les comento que seguimos de campaña. Hoy es día de campaña, no se frena por más que está lloviendo, está todo preparado en la iglesia para que arranque la campaña ahora. En este preciso momento, 19 horas, arranca la campaña en Agase, pero bueno, aquellos que pudieron, lógico que la lluvia no acompañó como para ir a hacer evangelismo, pero bueno. En algunos lados por ahí refugiados, viste, ahí en la bajadita del subte, que yo, pudieron seguramente entregar una invitación para que puedan venir a la campaña. Mañana también es nuevo día de campaña y el sábado, glorioso bautismo en agua. Te comento que hasta la fecha, según el domingo, nuestro pastor Guillermo nos notificaba, hasta el domingo en todo el centro cristiano no había todos. Hay 505 personas bautizadas.
1: Gloria a Dios.
0: Una banda, porque estamos a medio año, es un promedio, un poquito menos de 100 por mes.
1: Por mes.
0: Así que interesantísimo, buenísimo. Así que,
1: bueno. 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
1: Bueno, y antes de ir a la pausa, taller práctico de huerta urbana. Bien. Ese también, un tercer encuentro de agricultura urbana, siembra de otoño-invierno. 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El objetivo es que puedas crear tu propia huerta y replicar lo aprendido en tu casa y en tu comunidad. 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
0: 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En horario, no vas a llamar a las 12 de la noche porque no te va a atender nadie, pero sí. en horario de oficina. Así que bueno, tenemos que ir a una, o tener algo más.
1: No, y tengo el de Tres Clavos,
0: lo dejamos. A ver, dale, sí. O lo querés decir después.
1: Después lo decimos.
0: Vamos entonces, ¿a dónde vamos?
1: Vamos a un corte, una quebrada. Malambo. Y seguimos en Factor de Cambio.
0: Bien.
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0: La, la, la.
1: Estamos en la...
0: Estamos de fiesta.
1: La trófera.
0: Estamos de fiesta.
1: Estamos de fiesta viendo la gloria de Dios, ¿no? Donde los enfermos que Jesús sanó, dice la canción. Bien, ahí estamos en campaña, con toda la campaña. No se detiene. El diablo, mirá, está buscando maneras y formas y distintas estrategias para tratar de frenar las cosas que hacemos para Dios, para la obra de Dios, para alcanzar las almas que están perdidas, que están deambulando, que no encuentran un horizonte, que se les fue la fe, la esperanza, la confianza. Ahí estamos, ¿no? Como pueblo para todo eso. Y el diablo está que trilla, queriendo hacer cualquier cosa y no puede. Está totalmente vencido y derrotado. Y cuanto más jode, nosotros más fuerza le ponemos para seguir adelante.
0: Esa cosa que ayer, cuando llegué a la radio, me abre la puerta Edu. Le digo, Edu, no sabes, me están rompiendo la cara. Acá se quedó mirándome. Me dice, ¿qué te pasó? El diablo me está pegando, le digo. Pero bueno, ¿qué va a hacer? Acá estamos firmes. Y
1: como Nicolino Loche, ¿viste? Claro. Que se agachaba el intocable, no lo podían tocar.
0: Bueno, seguimos con este anuncio de Tres Clavos. ¿Qué te parece?
1: Dale.
0: Bueno, sábado 20 de junio a las 11, ahora el, este
1: productora
0: próximo sábado.
1: Tres Clavos, para productora, el que no entiende, es una claro. productora que está en la iglesia, pero su ministerio se llama Productora Tres Clavos.
0: 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Cada 15 días, gratuito, con inscripción previa, para que puedan participar desde cualquier parte del mundo. Arrancaremos con el libro He visto la humillación de mi pueblo, ¿sí? Del teólogo Hans de Witt. Es una lectura del Génesis desde América Latina que te hará descubrir el pensamiento revolucionario de Dios. Sumate a este espacio para leer en comunidad y podés anotarte a través del Instagram de Tres Clavos o comunicándote al WhatsApp del Centro Cristiano Nueva Vida, como siempre vos decís, que es el
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0: Perfecto.
1: ¿Puedo redondear antes que cambie?

0: cierto, he visto la humillación de mi pueblo. Así que es interesante que lo leas y lo veas. Muy, muy, pero muy interesante.
1: Bien. ¿Qué más?
0: Ah, tenemos? Algo más con los libros, con respecto a los libros. Algo más. Lo tengo acá, mirá. ¿Sabés lo que están haciendo en la Casa Rosada?
1: En la Casa Rosada.
0: Sí, donde están los que están gobernando actualmente. ¿Sabés lo que están haciendo? Están sacando todos los libros de la biblioteca y los están tirando. Dicen que los quieren digitalizar, pero en realidad los están, pero así los sacan de la biblioteca, está filmado, los tiran al piso. Desde la altura donde está, lo tiran al piso. Una locura. Mirá, es todo lo contrario a lo que nosotros estamos hablando de venir, ¿no es cierto?, el cine debate, de venir a leer un libro. El tema es que la gente dejó de leer los libros con el tema de todo lo moderno, lo digital, todo lo que vos buscás, ya no vas más a ninguna biblioteca, nada, porque tenés todo ahí en el celular. Como que todo eso un poquito, ¿no?, se fue perdiendo, ¿no? Y todo lo contrario, acá el pastor habla que dice que es distinto cuando vos lees en un libro, la interpretación que le das a lo que estás leyendo, y que los chicos, la gente hoy en día no lee. Entonces por eso esta campaña, y todo lo contrario es agarrar una biblioteca que debe ser un tesoro, lo que debe tener ahí guardado el libro, y los está así desde arriba, los tiran.
1: ¿Cómo se perdió igual lo que era, esto más que nada por el tema de la educación en los colegios, cómo se perdió el tema de que los chicos vayan a la biblioteca mismo del colegio a buscar información, a hacer trabajos prácticos? ¿Cómo se perdió eso, no? Hoy directamente te sentás a la mesa, lo primero que haces es abrir el celular.
0: Antes la compu, ahora ni la compu.
1: Hoy ya ni la compu.
0: Ni la compu. Es como que, ¿no?, la compu es como que va quedando,
1: claro, pero
0: algo obsoleto ya.
1: De hecho, está que lo hablábamos la otra vez en esa nota, que hablábamos de que hoy con la inteligencia artificial le decís que te haga el trabajo y va y te lo hace. O sea, ya no investigás más, ya no buscás información. Ya se perdió todo eso.
0: Ahora, inteligencia artificial es una inteligencia artificial, te lo está diciendo el nombre, carece de espíritu, no tiene espíritu.
1: No, pero digo, vos lo podés usar esas cosas, porque está bueno la tecnología, vos lo podés usar para cosas.
0: Para algunas cosas, claro, que querés saber, por ejemplo, querés investigar, bueno, rápido, ¿cómo? Claro. Listo, están hablando de esto, que tengo una nota que hoy la saqué de algo así, ¿no? O de Google, creo que la saqué, que después lo voy a comentar.
1: No, lo que te quería comentar era el ICM de junio, ¿sí?, en el mes que estamos transitando.
0: Instituto de Capacitación Ministerial, ICM.
1: Exacto. Bueno, arranca desde el jueves 18, que es hoy. Jueves 18 y 25, no sé si será, ¿es también jueves? 25.
0: 18 y 7, 25, el jueves,
1: bueno,
0: que viene.
1: Entonces, jueves 18, hoy, y el próximo jueves 25, hay un taller de hermenéutica. ¿Hermenéutica es?
0: Sí,
1: hermenéutica.
0: Hermenéutica.
1: Es presencial. ¿Qué me puede decir de eso?
0: No, la verdad que no lo hice. Yo hice homilética, por ejemplo, que es otro que es bastante complejo, pero es muy, muy lindo, sirve un montón. Pero bueno, está bueno los que se puedan sumar, que se sumen. Y el que la hizo, que nos hable al 1140-79-2402 y nos haga una reseña cortita de qué significa.
1: Perfecto. Bueno, no tengo más anuncios.
0: No se lo pierdan. Bueno, ya el de hoy por ahí se están enterando ahora, el que no sabía y lo perdió. Pero nada, enganchate para el próximo y por ahí te pueden de alguna manera mandar lo que por ahí se habló en el día de hoy, ¿no? Habló del jueves que viene.
1: Sí, una cosita nada más.
0: Tengo un mundo de sensaciones.
1: No, tengo, que esto sí nos pasó nuestra amada Marisol, que le mandamos un beso enorme.
0: Un beso enorme, querida, amadísima, sí. Marisol, te estamos extrañando con esos mates que vos hacés, con tus chispas, con tu alegría, con tus emociones, con las ganas de vivir que tenés, que nos das cuerda a todos, nos venís acá y nos das cuerda, te estamos extrañando.
1: Esperemos que pueda venir pronto. Una pasta frola.
0: Sí, dijo que le salen, ¿qué dijo que le salen? Las empanadas, había dicho que le salen bien. Ella dijo que, no, nunca la probé, pero dijo que las hace bien, las empanadas. Tres empanadas,
1: hablando de empanada, comida, a ver si nos juntamos, hacemos algo. Sí, tenemos que hacer.
0: Están medio amarretes, no quieren.
1: No, te quería comentar que el lunes 22 a las 19 horas es online. Hay un taller de cómo salir del endeudamiento.
0: Hay 5 minutos.

0: Argentinos que están metidos en deuda. El otro día estaba viendo
1: uno menos
0: salió, sí. Bien,
1: hay uno que salió,
0: gloria a Dios.
1: Encontró un pendrive, perdón,
0: gloria a Dios. Gloria a Dios. No, el otro día, vos sabés, vi algo así de una persona que se tuvo que poner en una deuda porque no podía, no le alcanzaba y no tenía para comer, y ahí fue, bueno, y resulta que una deuda creo que de 3 millones de pesos en total. Bueno, ¿cómo terminó la cosa? Le están embargando el sueldo, de hecho cobró 30 mil pesos cobró.
1: Oh.
0: Entonces está en un recontra problema, porque eso cada vez se está haciendo una pelota peor, lo llaman todos los días a cada rato y no lo puede pagar. Y hay mucha gente con ese tema, mucha gente. Así que
1: bueno, entonces para eso también está bueno, porque hay una cosa que yo el otro día lo dijo el pastor y está bueno remarcarlo. Uno puede orar, ¿sí? Porque Dios realmente nos saque de ese endeudamiento. Y Dios lo puede hacer y lo creo y lo recibo. Ahora, el tema es también decir, Señor, dame ese conocimiento para no seguir endeudarme de nuevo, ¿no? Porque muchas veces digo que las situaciones hacen que, bueno, uno tiene que tomar algún préstamo, algo, y lo entiendo. Ahora, si Dios te saca de eso y recibilo, porque estoy seguro que Dios puede hacer que salgas de algún préstamo o de las tarjetas de crédito, pero lo importante es también es tener ese conocimiento para no endeudarse de nuevo. Entonces, aprovechando eso, también está bueno que hagas este taller, ¿sí? El lunes 22 a las 19 horas, un taller de cómo salir del endeudamiento. Después, el miércoles 24, ¿sí? El miércoles 24 a las 19 horas, también hay un taller, ese es presencial, taller de orientación vocacional.
0: Qué lindo, bien.
1: ¿Sí?
0: Bien.
1: Así que bueno, aquellos que necesitan esa orientación, que tal vez no saben qué estudiar o...
0: No tienen, no dice edad, así que yo me imagino que también estará enfocada en adolescentes, ¿no? Y que
1: sí,
0: en esa edad que por ahí no saben qué definirse y por ahí pueden encontrar... Eso en una vuelta lo habían hecho en la rural, en la feria del libro, una cosa, sí. Así habían hecho eso de como orientación, así que es muy bueno.
1: Bueno, y para terminar, así ya te dejo, el jueves 25...
0: No, ¿cómo te vas a ir?
1: Sí, me voy. Jueves 25 a las 19 horas, también es presencial, un taller de estrategias de búsqueda laboral.
0: Es interesantísimo también, ¿no? Hacer un resumen de cómo, un zarandeo, ver, ahí te van a explicar muy bien. Bueno, muy bien. Te digo algún anuncio más, como yo tengo una palabra después, espero poderla dar, porque mira, estamos 19 horas 32 minutos. Mira, un anuncio más, que tiene que ver con el Mundial, ¿no? Como para ir un corte, ahora por ahí vos agregás eso que tenés ahí de resultado último y nos enganchamos con Daniel Nastri, ¿no? Pero para que te tiro este anuncio, ¿no? Así ya después nos vamos al corte. ¿Qué tiene que ver con el Mundial? Bangladesh, ¿te suena Bangladesh? Es un país. Bangladesh. Bueno. ¿A dónde está? Y ahí lo busqué, ahí donde estábamos hablando recién cómo averiguar cosas interesantes, ¿no?
1: Sí.
0: En las aplicaciones y en Google. Bangladesh está ubicado al sur de Asia, en el continente de Asia, ¿no? En el subcontinente de India. Subcontinente de India. Está rodeado de la India en la parte oeste. Tiene la embajada más grande del mundo. De Argentina. Mirá. Más grande del mundo. De hecho, el otro día que jugó Argentina había un montón de bangladeses que estaban ahí, se notaban porque eran todos morochos,
1: sí.
0: Todos con la camiseta de la selección alentando a la Argentina. Así que ahí tenemos un buen, todo Bangladesh está apoyando a la Argentina y alentando a la Argentina. Y algo más que tiene que ver con el Mundial, la justicia avaló el traslado de la AFA a la provincia de Buenos Aires.
1: Ah, se van ahí, sí.
0: Sí, ¿y sabés dónde estaban acá?
1: Acá estaban en la calle...
0: Viamonte. 1366. ¿Y a dónde van?
1: ¿A dónde van?
0: Pilar, en la calle Mercedes, ¿qué número?
1: ¿Pero a Pilar se van?
0: Y provincia de Buenos Aires.
1: Sí, pero pensé
0: es por
1: que...
0: una cuestión de no tener que rendir acá cuentas, impuestos y todo eso, por eso la cambiaron.
1: No, está bien, pero pensé que... ¿Sabés dónde se iban a ir? A La Plata.
0: No, ahí a Pilar es en la calle Mercedes, que es un terreno hoy en día. ¿Y el número pero, cómo? El número
1: Pilar,
0: ¿cómo? Pilar, el Pilar acá. Acá en la parte norte.
1: Sí, norte. ¿El número qué?
0: 1003, dijimos recién. 1003, Viamonte 1003. 66.
1: 66. 1003.
0: Y ahora van a Mercedes 1003.
1: 66.
0: Qué loco, ¿no? Bueno, no tiene nada que ver. Yo vivía en una calle, nací y viví siempre ahí, que era 2131. Después me mudé a otro lado, otro barrio, nada que ver, y también el número 2131.
1: ¿Te acordás así de la...? Eso también está bueno para hacer un día. Si, bueno, en el caso mío, que yo siempre alquilé, ¿no? Llevo muchos años alquilando. De eso de jugar con las direcciones, si te acordás, las direcciones, digamos, de la calle y el número.
0: Yo me acuerdo hasta las patentes de los autos de los autos. No quiero hablar de los autos, no quiero hablar otra vez. Lo mismo, violar tres multas, todas en la misma, 11 puntos de scoring. Tres multas: violar la luz roja, no usar cinturón de seguridad y exceso de velocidad. ¿Dónde?
1: ¿En dónde?
0: A Gases 268, acá enfrente. Es algo imposible porque esta calle, que tiene 300 metros, ponele 400 metros, no tiene un solo semáforo.
1: ¿Y dice que pasaste la luz roja?
0: Sí, en velocidad, que acá es imposible, por más que quiera. Está siempre gente que cruza, que va.
1: Están haciendo cualquier cosa.
0: ¿Cuánto vale la multa? 500 lucas, pues son tres multas y 11 puntos de scoring. Están, pero está que trilla el diablo.
1: Y bueno, vamos a tener que batallar ahí, ¿no?
0: Una locura.
1: Para que desaparezca.
0: Sí, totalmente, porque es algo injusto. No es. A ver, no hay semáforo directamente. Es algo que están todo que no tiene que ver. Están mintiendo totalmente. ¿Y querés que te la diga más complicada todavía? Es un auto que yo no tengo, que se lo di a mi hijo, porque andaba con una moto y casi tiene un accidente. Entonces yo vi eso, me asusté, no quise saber más nada, y le di el auto que tenía, que no era nuevo, pero un auto que ya tenía 7, 8 años. Yo se lo di hace 11 años atrás, en el 2015. Sí. Yo desde el 2015 no lo manejé nunca más. Lo tiene él. O sea que nada que ver. Encima, la multa figura un 12 de septiembre del año pasado, a las 19:15.
1: ¿Y qué te mandan la multa hoy?
0: Y aparece hoy ahí en el... Por eso te digo, es todo, viste, una persecución total de querer recaudar plata de cualquier forma, de cualquier cosa. Así que vamos, muchachos, pónganse en las pilas, no nos persigan, que, como yo digo, acá no venimos a bailar y a joder, acá venimos porque esto es como un hospital. La gente viene porque tiene situaciones, porque necesita, como hablabas recién, gente que está endeudada, que está enferma, que está deprimida, que tienen distintos tipos de situaciones, ¿no? Venimos a buscar de Dios, no venimos acá a una bailanta, ¿no? Entonces, es lo mismo que ir a un hospital, y a los que paran en el hospital porque bajan a un enfermo o algo, les empiezan a multar a todos. Una locura. Pero bueno, está bueno decirlo también para que alguno que escuche, ¿no es cierto?
1: Y sí.
0: Que nosotros estamos para sumar, no para restar, y eso es feo, es dañino, no está bien. No está bien. Y hay un montón de hermanos con la misma historia. El otro día escuchaba,
1: a mí me apareció una multa también. Sí, con la foto y todo. Pero también dudo de que... Una también por semáforo en rojo, allá en Avellaneda. Pero también dudo de que yo muy difícil yo pasar un semáforo en rojo.
0: Inventan para recaudar plata y eso no es... Bueno, eso no es recaudar, eso es robar plata, ¿viste? Metete la mano en el bolsillo. Está bien, así que nosotros clamamos a Dios, pedimos justicia divina de Dios, y bueno,
1: en el nombre
0: que se pongan los zapatos al que le corresponda y que se ataje, porque nosotros tenemos al Supremo. En Dios lo tenemos, en Cristo lo tenemos
1: todo. Bueno, antes de una pausa, porque tenemos el a Daniel, que siempre nos tira
0: los datos, pero tenés uno último.
1: Claro, tengo uno último.
0: Así vamos a Daniel.
1: Sí, así ya vamos con Daniel y nos pone al día con el Mundial. Un hecho inédito de mundiales: el técnico de Túnez, que perdió el primer partido por goleada, ¿no?, con Suecia 5-1, fue echado.
0: ¿Lo echaron?
1: Sí, es inédito en los mundiales. Primer partido, lo echaron directamente.
0: No sabía.
1: Y ya tiene un reemplazante. Bueno, no tengo el nombre acá, pero bueno, ya el equipo tunés ya tiene reemplazante del técnico. Es increíble.
0: No creo que juega esta noche Túnez.
1: Puede ser, no me acuerdo si lo dijiste.
0: Recién me parece que lo dije, pues lo buscamos.
1: Bueno, y la verdad es increíble, pero es así. La verdad, lamentablemente, es increíble que ya mismo en los mundiales, que vos ya te venís preparando, ¿no?, para los mundiales, primer partido, perdiste y ya te echan al técnico. ¿Qué puede hacer el técnico que venga? ¿Qué puede hacer?
0: Hoy en día todo es descartable, ¿viste? Todo es así, instantáneo, ¿viste? No va, ya no sirve más, qué sé yo, ¿viste? La verdad que... No sé qué pasa, pero bueno, tenemos que ir a una breve pausa o tenés algo ahí?
1: Sí, antes, sí, tengo mensajes que nos
0: están llegando. A ver quiénes están ahí mirando. ¿Hay ahí también mensaje?
1: Sí, acá, acá.
0: Eso
1: acá,
0: lo pasó para acá, Barbie. Pasó. Bien,
1: sí, ahí. Barbie está ahí al, a full.
0: Toque.
1: Bueno, dice, bendiciones para la radio, Factor de Cambio, y para todos los que están escuchando, nosotros acá, prendido, bueno, la radio, con la familia. Saludos para toda la iglesia CCNB de Darío el Misionero.
0: Bien, Darío, que estuvo ayer acá.
1: Ya estuvo acá, bien. Así que está a full, un genio total, Darío, así que le mandamos...
0: Que nos diga, Darío, no, si le gustó.
1: Nos mandó un saludo la hermana de Darío, que está allá en Misiones.
0: Bien.
1: Así que también, no sé si hoy nos está escuchando, Graciela, si no mal recuerdo el nombre, creo que era Graciela. Bien. O Gabriela, Gabriela o Graciela, pero también le mandamos un beso enorme. Bueno, dice, bendiciones para todos mis hermanos de la radio y a todos los oyentes. Bueno, Darío, un abrazo enorme.
0: Darío el Misionero, y es Gaby o Gabriela.
1: Gabriela, me parece que era Gabriela.
0: La Misionera.
1: De Misionera también. Así.
0: Así que bueno, ahí hay yerbas de distintos tipos que capaz que ni llegan acá, ¿no? Las exportan todas, pero bueno, si alguna vez quiere mandar y viaja alguno y manda un paquetito para acá para que estemos probando, ¿no? Haciendo una pruebita a ver cómo va.
1: Un mensaje más, pero este por YouTube.
0: Ah, mirá. bien
1: sí,
0: ahí.
1: Ya tenemos por todos lados. Por YouTube, Claudio Fuente.
0: Claudio Fuente, bien, un anciano de varones del Centro Cristiano Nueva Vida. Bien,
1: muy
0: gracias,
1: bien.
0: Claudio, un abrazo enorme.
1: Claudio pone primero dos mensajes, mandó, primero dice, mi padre es Dios y yo lo exalto.
0: Bien, mi padre es Dios y yo lo exalto.
1: Y después nos pone,
0: Dios y lo exaltaré.
1: Y después dice, bendiciones, equipo de Factor de Cambio. Así que le mandamos un abrazo enorme a Claudio, que nos está viendo por YouTube.
0: ¿Y sabés qué más digo? Y echó, esa canción dice, echó a la mar los carros del faraón. Hey, hey, la. Así que bueno, a los que vienen así, ¿no? En contra de las cosas de Dios, bueno, Dios echa los carros del faraón a la mar. Bien, ¿qué más tenemos ahí, Barbie? ¿Algún mensaje más lo mandó para acá también? Bien, ¿cómo andamos con la tecnología ahí? Bien.
1: Yo no tengo más, No tengo yo.
0: A ver, no, ahí no está. Un minuto. Bueno, ¿tenés un minuto?
1: Un minuto para tomar un café. bueno, de última.
0: Ahí,
1: listo, ya está.
0: Ahí bueno. Llegó.
1: No,
0: nada. No. ¿Se terminó todo ahí? Nos vamos a una breve pausa y escuchamos a Daniel Lastre, que va a hacer una reseña de este mundial. Volvemos ya como para entrar en el último bloque. Yo tengo algo de palabra,
1: claro,
0: también. Vos también tenés.
1: Yo tengo una
0: y
1: nota.
0: Tenemos efeméride también.
1: Efeméride, pará, y tengo una nota. Era una nota que hablaba de la meritocracia.
0: Oh.
1: Pero bueno, si no, la vamos a dejar para la semana que viene porque.
0: Lo dejamos a todo en suspenso.
1: Sí.
0: Efeméride, no se lo pierdan por la radio. Acuérdense, en lo que están en YouTube, no lo van a escuchar porque no lo podemos pasar. Los que están escuchando por la 105.9, en lo que tenga que ver con efeméride, que la tenemos que meter sí o sí. Vamos a tener a Paul McCartney
1: y
0: vamos a tener a
1: Rafaela Carrá.
0: A Rafaela Carrá. Bien, vamos a una breve pausa y regresamos rapidito con más Factor de Cambio.
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3: Hola, hola, compañeras, compañeros, oyentes de Factor de Cambio, Dios les bendiga grandemente. Bueno, un poquito así, siempre siguiendo la secuencia del Mundial, como hecho saliente del día de ayer, partido que Inglaterra jugó con Croacia, terminó a favor de los ingleses por 4-2, un partido vibrante, con lindos goles, con muy buena producción futbolística, el debut del último sudamericano que aún todavía no había participado, Colombia, que jugó con Uzbekistán, un partido que les fue favorable a los colombianos por 3-1, una producción muy buena de determinados jugadores. Sabemos que Colombia tiene muy, pero muy buenos jugadores. Luis Díaz se destacó entre ellos. Y realmente ya en el día de hoy, comenzando en algunos grupos, como fue en un principio, ya la segunda fecha de la fase de grupos, entre ellos uno de los locales de México, y con expectativas de los grupos. Se jugaron partidos realmente de algunos equipos con poca chance. Los resultados en general, algunos han sido sorpresa y otros no tanto. Y en lo que concierne a nuestra selección, ya ajustando todos los resortes, las prácticas y demás, apuntando a la recuperación total de aquellos jugadores que lo hicieron el partido justamente inaugural, pero que no estaban al 100% aún. El caso de los laterales, que jugaron un tiempo cada uno, primero Montiel, después en el segundo tiempo Nahuel Molina, viendo la recuperación de Tagliafico, que si bien está mejorando de una manera importante, es muy probable que resiente con al 100% para el tercer partido, que es el sábado próximo, justamente el sábado próximo a las 23 horas, si mal no recuerdo, el último partido con Jordania. Y obviamente apuntando los cañones a este día lunes, a las 14 horas, en Dallas también, con Austria, que también ganó su primer partido. Por tanto, los dos son punteros del grupo con 3 puntos. Si Argentina ganara, ya se aseguraría el primer puesto, cualquiera fueran las circunstancias en general, atendiendo también a que el último partido se considera el rival menor del grupo, que es Jordania. Así que iremos viendo cómo se desarrolla todo. Y así en todas las elecciones, con mucho saliente, el caso de Brasil, que debutó con ese empate, un empate que no dejó totalmente satisfecho a su parcialidad, pero con los jugadores de siempre, ¿no? Jugadores de primer nivel, y con la alternativa de que Neymar seguramente no estará disponible para esta primera fase de grupos. O sea, no tan solo ya con el segundo partido que está próximo, sino también en el que cierra la fase de grupo, el tercero. Piensan que Neymar estaría a punto realmente, hablando de lo físico, que naturalmente, para la fase siguiente. Así que bueno, iremos informando de todo lo que acontece. En el caso de Argentina, para ir cerrando, se apunta un poco, digamos, al partido este lunes, como digamos un partido en el cual se seguiría teniendo en cuenta la formación habitual de Argentina y de consolidarse en el primer puesto y ya tenerlo garantizado. No sería nada improbable, está en el pensamiento, pareciera ser, del cuerpo técnico para ese sábado, que creo que es el sábado, sí, el sábado 27, el partido con Jordania, poner ya una formación más alternativa, atendiendo a todo lo que viene en adelante de la Copa y que la proximidad de los partidos y todo lo que concierne, porque aparte justamente el tema del clima, el tema de los horarios, el tema de los viajes, que a veces no son menores entre una sede y otra, así que se irá viendo conforme se vaya desarrollando las distintas fechas. Y como siempre, el día lunes ya regresaremos con el informe para el horario del programa, con el partido de Argentina y Austria, ya justamente efectivizado, porque juegan a las 14 horas en Dallas. Así que ahí ya tendremos una información más concreta y precisa de lo que tiene que ver con el desarrollo de este Mundial para el equipo argentino. Un abrazo grande para todos, compañeras, compañeros, oyentes de Factor de Cambio. Dios les bendiga grandemente.

0: Yo no te negaré.
1: Eso, piel por piel, vamos, sí, todavía.
2: Bueno, a mí me encantó de Judas a Pedro.
1: Sí.
2: Es impresionante.
1: Sí, sí, tiene que ver con todo, ¿no es cierto? Este también, ¿no? Que tiene que ver con el libro de Job. Tiene que ver con todo, así que bueno. Y fueron hechas, escritas en, hace unos añitos, no mucho, pero hace unos añitos atrás. Y hoy cobran más vigencia que nunca, siempre. Pero hoy, con lo que pasa es como que están escritas para hoy. Hay cosas, viste, que a veces, o palabras, ¿no? Que vos decís, esto está escrito para hoy, es lo que pasa hoy. Pero por eso la Biblia, viste, como es atemporal, te dice en Eclesiastés 3.15, ¿no? Te dice, aquello que fue, ya es. Lo que ha de ser, fue ya. O sea, quiere decir que lo que pasó, pasa, y lo que va a pasar, ya pasó. Así que bueno, por eso la Biblia no es el libro que se lee desde el principio hasta el fin, hace como quieras, pero hay que empezar por los evangelios, sí, ¿no? Porque explicaba muy claramente que el antiguo tenés que tener conocimiento para entender bien lo que habla el Antiguo Testamento.
2: Sí.
1: Mucho
2: sí,
1: conocimiento.
2: Podés leer algún libro, por ejemplo, así. A mí siempre me gustó, por ejemplo, el libro de Isaías. Me encanta Isaías. Pero bueno, pero una cosa es leerlo por a ver qué es lo que pasó, cómo se fue desenvolviendo Isaías, todo ese tipo de cosas, pero una cosa es leerlo como libro y otra cosa es cuando vos aplicás la palabra.
1: ¿Sabes? Le sacás, viste, los cudriñás, sí, y los currís bien.
2: Exacto.
1: Tuvimos desde el año 2002 con Isaías 16, 3, 4 y 5.
2: Claro.
1: Interesante, sí, ¿no? Y sigue todavía vigente. Así que bueno, dale bueno, nomás ahí con las. Vamos con las efemérides.
2: Efemérides porque sí, tenemos un programito después.
1: Que toca bocina a las 8,
2: sí,
1: nos toca
2: a las
1: 8 bocina.
2: No tenemos que ir. Bueno, mira, hoy que es 18 de junio es una fecha destacada que reúne importantes acontecimientos históricos, nacimientos, también de figuras claves de la cultura popular y celebraciones globales destinadas a la concienciación,
1: concientización.
2: Muy bien, social. Bueno, a ver, tenemos celebraciones y días internacionales. Día Mundial del Orgullo Autista, instaurado en el 2005 para visibilizar la neurodiversidad y promover el respeto y la aceptación.
1: ¿Querés que te diga algo con respecto a eso, como una reflexión?
2: Sí.
1: Si alguien no la vio, no la viste, te la recomiendo. Hay una película de un muchacho que es así,
2: sí,
1: ¿no es cierto? Ya es grande,
2: autista,
1: ¿no? El Contador se llama.
2: El Contador.
1: De hecho, es un contador él.
2: Mira.
1: No. Un genio, un bocho. No te voy a contar la película. Véanla, mírenla.
2: No me querés espolear la...
1: No, no te quiero. El Contador. Es un actor reconocido, no me acuerdo el nombre ahora, pero El Contador, lo van a ver.
2: Bueno, después, ¿sabés que también es el Día de la Gastronomía Sostenible?
1: Bien.
2: Promovido por la ONU para fomentar hábitos alimenticios responsables con el medio ambiente. Después, Día Internacional para contrarrestar el discurso de odio, impulsado para combatir la discriminación y los mensajes de odio globales. Después también tenemos el Día Mundial del Cáncer de Riñón, una jornada dedicada a concientizar sobre la detección temprana de esta enfermedad. Y después algo rico, que ¿sabés qué puede ser? ¿Día Internacional de qué?
1: No sé, algo de para comer.
2: Para comer.
1: No sé,
2: a ver. Día Internacional del Sushi.
1: ¿Del sushi?
2: Sí.
1: ¿Vos sabés que a mí no me...
2: A mí tampoco.
1: No me vuelve, loco.
2: No me gusta.
1: No me vuelve.
2: A vos, Barbie, ¿te gusta el sushi, no?
1: Pescado medio crudo.
2: A mí, ¿viste? Dame dame una picada, sí, de salamín, queso, maquillaje.
1: Tanto, viste, sushi, pero lo probé, no me volvió loco.
2: Bueno, es el Día Internacional del Sushi, celebración global en honor a uno de los platos más populares de la cocina japonesa.
1: ¿Probaste caviar alguna vez? ¿Sabes lo que se cambió? Son los huevos del salmón. Te digo porque justo me estás hablando de sushi que tiene pescados así.
2: Sí,
1: el caviar, ¿viste? Hay rojo, hay negro.
2: No,
1: eso mucho en Rusia consume mucho eso, ¿viste? Y son huevitos, son como bolitas chiquititas, son los huevos del salmón, ¿viste? Valen fortuna. Yo una vuelta, que vivía allá y trabajaba como chofer de micro, ¿viste? Así de larga distancia. Una vuelta me tocó llevar una comitiva a Génova, un barco que venía de Rusia. Bueno, subimos al barco, llevé toda esta gente que yo iba como chofer, y estaba caviar, el rojo, el negro. Yo lo probé, lo comía, viste, como que era una cosa que siempre... No me gustó.
2: No, a mí
1: no le encontraba gusto.
2: Bueno, y ahí, así Barbie nos va poniendo esos temas. Tenemos los nacimientos. En 1942, Paul McCartney. ¿Estamos escuchando ahí, Barbie? Ahí está. Paul McCartney nace en Liverpool, Reino Unido, el legendario cantautor, multiinstrumentista y bajista de The Beatles.
1: Los Beatles.
2: De los Beatles.
1: Y ganó 70 discos de oro.
2: 70 discos de oro, exacto.
1: Lleva ganado hasta ahora.
2: Bueno, ¿estamos escuchando? Ahí estamos. Mirá. Qué grande, Paul McCartney.
1: Esa.
2: Muy bien. Y después, en 1943, mira, un año después, ¿sí? Nace en Bolonia, Italia, la icónica cantante, bailarina y presentadora de televisión de fama internacional, la señora Rafaela Carrà.
1: Cantaba 1-3, 1-3, 4-5, 6. Hace poco tiempo partió con el señor.
2: ¿Ah, sí?
1: Rafaela Carrà.
2: No, mira, no sabía eso.
1: De Bolonia, Bolonia ahí, donde tenemos la amadísima compañera, hermana en Cristo, Mumitesta, ¿no? Vive ahí en Bolonia.
2: Muy bien.
1: Y ahí era Rafaela.
2: Y mientras que escuchamos a Rafaela Carrà, un hito histórico, en 1815, la batalla de Waterloo, Napoleón Bonaparte es derrotado definitivamente en Bélgica, lo que marca el fin de su imperio en Francia. Así que esas fueron las efemérides de un día como hoy, 18 de junio.
1: Bien, bien, interesantísimo. Bueno, ahí estamos, faltan 2-3 minutos para que termine el programa y tenemos que irnos porque arranca otro justo a las 8, así que bueno, la operación técnica y los controles tuvimos la compañía y la operación de Barbie Colombo y bueno, ¿quién más estuvo aquí conmigo?
2: Bueno, primero una genia Barbie, una genia total, total, total, así que gracias también. Y a todos los que nos están escuchando, también todos los que mandaron mensaje a través de las distintas redes sociales, el canal de YouTube que nos ven en vivo, también por la radio, por la FM 105.9. Así que bueno, yo también me voy despidiendo. Que tengan un hermoso fin de semana. Recuerden que estamos de campaña hasta mañana viernes 19 horas y que lo finalizamos el día sábado con un bautismo en agua. Después el domingo la reunión de siempre. Así que, y también Día del Padre. Si no nos llegamos, obviamente va a encontrar en la iglesia o algo por el estilo. También igual a aquellos que nos están escuchando, que tengan un hermoso domingo en familia. Dios los bendiga. Chau.
1: Amén. Tal cual como dice Gustavo, feliz Día del Padre para todos. En nuestro caso fue Factor de Cambio, nos volvemos a escuchar y a ver el lunes 18:30 horas. Que Dios los bendiga, muy buenas noches, chau, chau, chau, chau.

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